0: 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Porque las personas que pasan solamente pensando en dormir, en acostarse, en sentarse, ¿dónde habrá una silla? Tengo pereza. Se sientan un ratico y se quedan dormidos. Freddy Kelly, que se queda dormido cuidando un león, un tigre. 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Muchísimos ecuatorianos, muchísimos, están sufriendo hoy día, hombres y mujeres, de el problema del hígado graso. Y el hígado graso no es más que una capa blanquecina adiposa que cubre la membrana hepática y colapsa el hígado y lo hace funcionar mal. Y esto obliga a que la gente esté prácticamente destinada a una cirrosis. Dios no lo quiera. Dios nos libre. 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Y buenos días, mi hermano. Buenos días.
1: Sí, señor, muchas gracias, Sergio. Allá la mantiña, una sola corrección. Dice que Freddy se duerme sentado. No, él no se duerme sentado. Él se duerme montado, que es diferente. 6:08. 6:08. La hora. La hora que el Ecuador, que esta jornada informativa en esta mañana, señores oyentes, día viernes, víspera del fin de semana, del sábado, ya y el domingo, ya sabe, Freddy Kelly, atento con el mensaje.
0: ¡Buenos días!
1: No, a usted no es, que acaso que usted lo estoy llamando, no, a usted no se lo está llamando para nada, este de acá. Póngalo ahí, a ver, ábrale el botón ahí, aplástele ahí, ya.
2: ¿Será que puedes depositarme la pensión antes del Día del Padre? Porque tus hijos quieren hacerle una sorpresa a su nuevo papá. Al final, la plata es de los chicos. Y acuérdate de depositarme, por favor. Gracias.
1: Ya sabes, tiene que depositar.
2: ¿Será que puedes depositarme la pensión antes del Día del Padre? Porque tus hijos quieren hacerle una sorpresa a su nuevo papá. Al final, la plata es de los chicos. Y acuérdate de depositarme, por favor, gracias.
1: Bueno, ya sabe, al día, ¿a usted no lo han llamado de Flavio Alfaro que deposite para hacer un festejo al papá allá, no?
3: Bueno, la verdad es que está romántica la señora.
1: No, muy amable, muy educada. Sí, como, así de buena manera cualquiera floja. Bueno,
3: tal vez al primero no lo quiso como lo quiere al segundo.
1: Sí, pero usted no me contestó lo que yo le pregunté. Usted está igualito a Johnny Lucas. Yo le estoy haciendo una pregunta concreta. Que si no lo han llamado a usted, Flavio Alfaro, decirle que deposite para festejar al papá que hay allá.
3: Bueno, la verdad que no.
1: Todavía no.
3: Tengo suerte.
1: Bueno, puede que lo llamen tal vez más luego. El tema es de que con educación, le repito, cualquiera yo creo que accede de buena manera. En pocas palabras, como decía mi abuela, cualquiera afloja la hora nacional. Seis de la mañana con 10 en La Voz, la 1570.
4: Gracias, muchas gracias, señor locutor.
1: Desayúnese con las noticias.

0: La hora para Argentina Miel es 6:11 en esta mañana, en esta jornada informativa, 6:11, día viernes. Mañana juega la Tri, ¿no? Mañana, ¿a qué hora? ¿7 de la noche? 7 de la noche, lo verá usted. Es sábado. ¿Usted cree que lo va a ver?
1: No, sí. ¿Seguro? Sí. Estoy concentrado. Mañana trabajo. Voy saliendo a las 4 o 5 de la tarde por ahí a recorrer.
0: Ajá, por lo mismo, pues. Si va a salir a las 4 o 5 y está hecho papelito arrugado ya, pues.
1: Como que fuera a jugar a calentar primero, calentar.
0: Las 6:12. A ti te digo, aquí está tu canción. No te hagas el loco. Deposita. Ya lo sé.

0: La Poderosa de Puerto.
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4: Las 6 de la mañana con 20, 6 de la mañana con 20, señores, terrible la situación de lo que ocurre en el país, lo que ocurre en Manta, caramba, para la gente que recién se levanta. El día de ayer se contabilizaría 6 personas victimadas en hechos de violencia en el distrito. Son las 6 de la mañana con 21, es terrible la situación que vivimos nosotros, los manabitas particularmente. Y hasta cierto punto, yo me siento indefenso. Yo me identifico con los indefensos. Porque ¿quién nos auxilia en este caso? De ilusión y de cuento no podemos vivir. Oiga, la institucionalidad en el país, valga la redundancia, algunas instituciones, ha caído a la pata de los caballos. La policía, mire el caso ese del aeropuerto en Guayaquil. El hecho me causó sorpresa y no quise creerlo, de que una institución en donde entra y sale gente del país no tenga en el sistema de computación, de comprobación de documentos, no tenga señales de alerta de que este tiene boletas de captura y tantas cosas, y todo el mundo entra y sale cuando le da la gana. Lo peor es lo que ya dijeron ayer. Después de cometido el hecho, alias Cachetón, creo que le decían al muchacho que lamentablemente fue victimado, cuando la policía fue a buscar el cadáver, se lo habían llevado. O sea, no le dejaron a la policía el muertito. Y la policía nunca supo dónde está el cadáver. Después se enteraron que lo habían llevado al Triunfo. O sea, en sus narices. ¿A ti se te han robado alguna vez una botella de currincha en tus narices? Tú matas y asesinas por eso, pues no
5: la verdad que sí.
4: No creo que lo permite, por Dios.
5: Le hacen algo.
4: Oiga, esto es increíble.
5: Es verdad.
4: Esto es increíble. ¿Quiénes son los competentes? A ver, ocurrió que un hecho, vigilar el hecho. Aquí nadie me toca nada, aquí no se mueve nada. Pero se lo llevaron. ¿Usted sí sabía eso, no?
6: Sí, escuché decir, pero no sabía dónde estaba. No, el Triunfo fue para mí, no se supo ayer.
4: Eso ya acabó enterando esa policía que lo había llevado al Triunfo. Ya lo sepultaron ayer, inclusive.
6: Vi la información.
4: Ya lo sepultaron ayer. Hay una noticia que aparece y dice: el cuerpo de Carlos Alberto Suástegui Villanueva, alias Cachete, identificado por las autoridades como cabecilla del grupo Los Águilas, fue velado en la casa de su madre en el cantón El Triunfo, provincia del Guayas. Según se evidenció a través de videos difundidos en redes sociales, la despedida congregó a una multitud de familiares allegados que lo acompañaron en un ambiente marcado por juegos pirotécnicos y jinetes a caballo, todo bajo resguardo militar. Horas después de ese evento, Suástegui fue sepultado en el cementerio del mismo cantón guayacense. Para que este velorio pudiera llevarse a cabo, el cadáver fue entregado a sus familiares luego de que en el cantón El Triunfo se le practicara la autopsia, indicó John Reinberg, ministro del Interior. La autoridad detalló que inmediatamente después de la balacera en el aeropuerto de Guayaquil, un vehículo trasladó a la víctima buscando atención de emergencia en varios centros que se negaron a recibirlo. Ante esta situación fue llevado hasta El Triunfo, donde finalmente fue ingresado a un centro de salud. En ese cantón se cumplió con el procedimiento forense correspondiente y se entregó el cuerpo a la familia. En una comparecencia ante medios de comunicación, Reinberg lanzó duras críticas contra el sistema de justicia ecuatoriano debido al historial delictivo de Suástegui. ¿Pero qué culpa tiene el sistema de justicia? Si los que tienen que controlar, no controlan. Ay, padre mío, cómo quieren meterle el dedo a la gente. El grupo, señores, o el ciudadano fallecido considerado el brazo derecho del fallecido Junior Roldán, el ministro reveló que el cabecilla de Los Águilas había ingresado a prisión en más de 3 ocasiones por delitos graves, incluyendo asesinato, pero en uno de esos procesos permaneció recluido menos de 4 meses antes de ser puesto nuevamente en libertad. Señaló que la Policía Nacional y Migración estaban atados de manos, ya que a pesar de sus antecedentes, los juzgados no habían emitido órdenes de captura ni impedimento de salida del país, permitiéndoles moverse libremente. Ahí está don Johnny Luque, usted que quería la respuesta. Ya le tiraron la pelotita entonces a los juzgados. Ellos son los culpables. El Estado, para que usted conozca, el Estado, en todos estos casos tiene sus representantes. Existe la Procuraduría del Estado, existen los abogados del Estado, existen los abogados públicos. Y el mismo sistema de justicia, cuando me hablan de reformar leyes, yo escucho, reformarán algo positivo. ¿Por qué no reforman de que todo proceso sea comunicado o sea ingresado a estos sistemas, por ejemplo? Para que cuando vaya, ay, yo digo, ay, usted tiene juicio por tal cosa, déjeme revisar bien. ¿Por qué no reforman las leyes que toda boleta de captura sea subida directamente al sistema?
6: Por eso es bueno,
4: para que sepan.
6: Por eso es que es bueno que profesionales en el derecho vayan. Para mí, pues si usted me pregunta por qué no reforman eso, a mí me preguntan, es bueno que profesionales del derecho conozcan de que estas son las reformas que deben hacerse.
4: Pero no se trata de profesionales, se trata de actitud. Lo que pasa es que la asamblea, déjeme decirle,
6: que ellos desconocen.
4: La asamblea, no, ñaño lindo, yo estoy más preocupado en agarrar correístas y otras vainas. Están más preocupados en eso.
6: Pero eso sí.
4: Eso interesa más.
6: Eso sí.
4: Eso da más cámara. Eso da más televisión, eso da más escándalo.
6: Eso en el país es una práctica.
4: Cuando, eso da más escándalo.
6: Cuando se vayan los novoístas.
4: Usted no ha escuchado.
6: Y vendrá otro grupo que van a querernos perseguir y nos pasaremos de odio en odio.
4: Sí, pero hay niveles, pues.
6: Nos pasaremos en
4: hay eso. Niveles, y si yo le pido a usted, compárenme los niveles, vamos a ver dónde va a dar. Yo he escuchado a propios anticorreístas decir que el que tenemos ahora le ganó 10 a 1. O sea, hay niveles. Y yo lo que le digo es que no les interesa. ¿Desde cuándo usted no viene escuchando que la reforma? ¿Dónde está la reforma? Y vienen escuchando hace rato eso. No, no les interesa.
6: No les voy a decir que no.
4: ¿Desde cuándo usted viene escuchando que vienen no sé cuántos miles de policías? Ya estamos inundados de policías en Manabí, pues. ¿Y dónde están? ¿Dónde están, pues? La dotación de implementación para la policía. ¿No se acuerda que alguna vez aquí hablamos? 8 camionetas para Manabí. ¿Qué hace Manabí con 8 camionetas? Y otro parque automotor pudriéndose, desbaratándose, cuando no es tan difícil, contrata un par de mecánicos, démele en vida a estos carros para que funcionen. No, cuando usted quiere lo hace. Oiga, cuando usted quiere construir su casa, de ladrillo en ladrillo la va parando. Con cemento reciclado, con cemento boludo, su hormigón y lo hace valer. ¿Sí o no?
6: Sí.
4: Cuando usted tiene la intención de hacerlo. Pero cuando no se hace lo cuando yo espero que el abogado me pague. Cuando el abogado me pague, compro mis ladrillitos. Y como no le paga el abogado, no avanza nunca. Esto acá es igualito. 6 de la mañana, 29. La hora en el país. Eso es lo que tiene que ver aquel tema que hizo noticia a nivel internacional. Y después de ese tema, ya hay patrulleros de la policía en el aeropuerto. Como siempre, esperan a que las cosas ocurran para después decir, ¡talalalalán! Aquí estamos. Somos los superhéroes y venimos a cuidarte. Las 6:29, la hora en el país.
6: 6 de la mañana con 29 minutos. También las autoridades confirmaron el traslado de alias Javi a la cárcel del Encuentro. Esto tras ser expulsado de Colombia, dice la información. Ronald Javier Macías Villamar, alias Javi, hermano.
4: Escucho bien, lo expulsaron de Colombia. No es que lo capturaron sus...
6: Sí, y no le estoy diciendo que sí. Aquí dijo, la acabo de leer.
4: Por eso le estoy diciendo.
6: Expulsado de Colombia.
4: Le estoy diciendo, se lo estoy repitiendo. Sí,
6: claro. Exactamente, hermano de ex líder criminal alias Pito fue deportado, trasladado vía aérea y recluido a la cárcel del Encuentro en la provincia de Santa Elena entre la noche de este día jueves y la madrugada de hoy viernes. Amigos oyentes, su detención se produjo en Bogotá, Colombia, mediante una operación conjunta del Bloque de Seguridad del Ecuador y las autoridades colombianas, debido a que el sospechoso registraba una notificación roja de Interpol y era requerido por la justicia ecuatoriana por presunto lavado de activos y delincuencia organizada. La detención de alias Javi se concretó en la capital colombiana como resultado de una investigación estratégica de alta complejidad. En un operativo civil y militar participó el Bloque de Seguridad del Ecuador, integrado por la Policía Nacional, las Fuerzas Armadas y un Centro Nacional de Inteligencia colombiana, con la institución de migración de ese país. Según los reportes oficiales, el detenido residía en el territorio colombiano evadiendo los controles fronterizos mediante el uso de documentos falsos con una identidad distinta, lo que permitió mantener un perfil bajo durante varios meses, de cerca de las 20 horas con 30 minutos. La entidad de migración colombiana confirmó la expulsión del ciudadano ecuatoriano de su territorio, agilizando el retorno al país de origen sin necesidad de un proceso de extradición formal prolongada. Tras confirmarse su salida de Colombia, Macías Villamar fue custodiado por un vuelo que arribó a las instalaciones del aeropolicial en Guayaquil. El ministro del Interior, el señor John Reimer, publicó en medios oficiales de imágenes del operativo de la recepción, donde se observó la contingencia de gente policial y personal de seguridad fuertemente armado pues resguardado en el centro de detención en la pista aérea. Dice, pocas horas después de su llegada al país, tras realizarse las valoraciones médicas y legales correspondientes, las autoridades ministeriales dispusieron su traslado inmediato a la cárcel del Encuentro, ubicado en la provincia de Santa Elena. Este centro penitenciario acoge a personas procesadas de alta peligrosidad bajo estricto régimen de aislamiento de control estatal. De acuerdo con las declaraciones del ministro del Interior, Ronald Javier Macías, Villamar cumple con el rol o cumplía con el rol financiero clave dentro de la estructura delincuencial de los choneros. Esta agrupación fue catalogada por el gobierno nacional del Ecuador como una organización terrorista en el 2024 debido al incremento de violencias internas y la afectación a la seguridad. La Fiscalía del Estado vincula directamente a alias Gaby con actividades ilícitas enfocadas en el manejo, ocultamiento, blanqueo de recursos económicos de origen ilegal. El rastreo de su paradero se intensificó por parte de las fuerzas de inteligencia estatales desde 2025, fecha en la que su hermano Adolfo Macías Villamar, alias Pito, fue capturado y posteriormente extraditado a Colombia. Autoridades confirman el traslado de alias Javi a la cárcel del encuentro tras ser expulsado de Colombia. 6:33 minutos.
4: 6 de la mañana con 33, señores oyentes, atento a la hora, la hora, la hora, la hora nacional que informa la voz del pueblo, la número 1, 6 de la mañana, 33 en el barrio Santa Elena. Saludos a don Antonio López Ortega, conocido como Terapia, por el barrio Miraflores, en Santa Marta, en la avenida 35 y calle 5, don Guacho Chávez, la familia Chávez Pachay, Utechi Chávez. Saludos en Sí Vivienda al señor Vital Macías Romero. Buen día, buen día, buen día. ¿Qué tal la gente que amanece temprano y atento? Una mujer fue decapitada en plena calle de Mapasinga, allá en Guayaquil, en el norte. La policía investiga si el crimen de una mujer en Mapasinga está relacionado con la pugna entre bandas rivales. La víctima solo tenía 21 años de edad. Fue decapitada luego de ser llevada a ese sector en Guayaquil. La policía identificó a la mujer decapitada en el Cerro Mapasinga como Kiara Jaro Córdoba, de 21 años de edad. Fue asesinada la noche del día martes en medio de una calle de la cooperativa 24 de octubre. Los moradores de ese barrio del norte de Guayaquil contaron fuera de cámaras que minutos antes del crimen escucharon los gritos de la mujer, aunque al principio pensaron que se trataba de una pelea entre vecinos. Salieron de sus viviendas y se encontraron con la escalofriante escena. Se trata de que tres ciudadanos en una motocicleta que circulaban por el sector proceden a cortarle la cabeza, comentó Giovanni Argüello, jefe de policía en Guayaquil. Ahora los agentes investigan si el hecho violento está vinculado con la venta de drogas. Se presume que porque se pasó del sector donde a ella le correspondía la venta, entonces por esa razón cometen este delito. Las 6:35, la hora en el Ecuador, según el coronel Argüello. En Mapasinga operan varias bandas criminales que se disputan el territorio. En la parte de arriba, en el sector, está Mafia Glenn, están los Tiguerones, los Lobos. Entonces vamos a trabajar con la finalidad de ver si esta señora pertenecía a alguien, alguna banda delictiva, y de igual manera quiénes fueron los que cometieron el hecho macabro, dicen los investigadores. ¡Hable, investigador! 6 de la mañana con 36. 6 de la mañana con 36. Tras el asesinato de la joven, la policía desplegó a su personal para capturar a los responsables. No me da cosquillas de esa pendejada. No me esté haciendo cosquillas. Pero hasta el cierre de este reporte no hubo resultados. En lo que va del año, el distrito La Florida, allá en Guayaquil, el cual pertenece a Mapasinga y otros sectores, registra 105 muertes violentas. Las 6:37, las 6 de la mañana y 37 la hora. Pero esta última parte, oiga, tras el asesinato de la joven, la policía desplegó a su personal para capturar a los responsables. Las 6 de la mañana, 37, señores. 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Nosotros volvemos en este San Viernes. En este fin de semana hay que activarse, señores. Aprovecha el tiempo. A ti te digo, pégate una cerveza que está más barato y en la plena, en el comisariato vi unos. Oiga, ¿qué me pone eso? ¿Qué? No, eso todavía no, tranquilo. No, entonces no se pega el patriota. Oiga, ¿qué es eso? Oye, este sí que anda volado. No, que
5: me emocioné por la bajada de la cerveza, la verdad es que recién soy patriota ya.
4: Que me emocioné, sí, anda por la nube, oiga, porque. ¿Qué droga que tú estás fumando?
6: ¿Qué tiene que ver eso?
4: Qué pendejada, oiga. 6 de la mañana, 38 la hora en el país. Le iba a decir a Johnny Luca, que tiene barriga cervecera, sí, que en el comisariato hay paquetitos de 6 cervecitas.
6: Ya.
4: Como a $3.50.
6: Ya está barato.
4: 6 cervecitas como a $3.50. ¿Qué sale? ¿Qué? ¿Qué? A 55, 60 centavos una latita. Son las enlatadas, por si acaso. Imagínese, Johnny Luca, con un paquete enlatado bajo el brazo en Cuba Libre.
6: Para el día de mañana y el día del padre, meter unas cuantas las.
4: Dele ahí. Frías. Usted que tiene platita para eso, dele nomás. Dele. No, es más, agradezcale al gobierno porque la bajó. Nada más.
6: ¿Quién le ha dicho que yo tengo platita? Yo digo de manera general.
4: ¿No? A ver, el que desperdicia dinero en bebida es porque tiene platita de sobra. No. Porque la bebida no es un alimento.
6: No, yo lo sé. Yo le estoy diciendo, usted me dice algo, yo le digo, usted está diciendo tampoco porque la consume o la consume también.
4: No, yo le estoy diciendo
6: si usted
4: que
6: usted anda consultando precios o haciendo estos cosas.
4: Yo le estoy diciendo que vi, le estoy trayendo la novedad.
6: Yo mire, ni
4: que por la baja de la cerveza está como tan a 3.50, 3.70.
6: Tan consumidor sé que nada ni los más precios sé yo de la.
4: Y ya
6: la
4: no está aquí diciendo que va a comprar un poco por el día del padre y para el partido.
6: Le estoy diciendo porque usted incita, pues. O lo dice, pues.
4: Ah, o sea, yo soy el culpable. Ah. Oye, bueno, es igualito a Reimberg. La culpa es de otro.
6: Vea.
4: Ahora, yo soy, porque yo informo de que se ve que el precio ha bajado por la baja que autorizaron del precio de la cerveza, del no cobrarle el ICE.
6: Claro, pero usted.
4: Ahora yo soy el incitador.
6: Usted antes debe decirle a la gente, pese a que ha bajado, no gaste la plata.
4: Bueno, vamos.
6: Ese sería un mensaje.
4: Vamos a incentivarlo de otra manera. Ayer me encontré a un negro que le dicen Jondingo que quiere hablar con usted. No quiere que
6: no vaya nomás, lléveselo usted, no va a su casa.
4: No le estamos incitando ahí.
6: No, llévelo a su casa. Yo, pero ya le estoy diciendo, llévelo a su casa, pues.
4: Eres sabido, marihuanero. 6 de la mañana, 39. Tiraba sabido, cholo. 6:39. 6:39. La cerveza, señores, como dice la canción de Rodolfo. Sí, señor, ya volvemos 6 de la mañana con 40, 6 con 40. Y ahora, ahí quiero verte, tripa seca. Se te pega la tripa al espinazo ya mismo. Ya volvemos.

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0: La hora a las 6:49 a.m, señores. El tiempo. El tiempo nacional, 6:49 a.m. La gente del barrio La California nos contactó el día de ayer que llevan algo así como más de un mes con desperdicios de aguas negras. Han llamado a la empresa de agua, lamentablemente no les paran bola. Han mandado videos a los teléfonos que han contactado con la empresa de agua, no les paran bola. Indican que consiguieron el número del gerente, le han mandado videos, ni siquiera le responden los mensajes y la gente está desesperada. No pueden comer, no pueden desayunar, o sea, ya el olor fastidia, molesta, perturba. El tema del desborde de las aguas residuales o aguas negras. Estos temas no están siendo atendidos. ¿Se acuerda que aquí yo le dije al señor de Ambiente, creo que es el señor Alonso, que en la prevención como que no veo que se ha trabajado de forma diligente? Porque todo esto es prevención. Mañana llueve esa alcantarilla que está tapada. ¿Qué cree que va a pasar? Puta, va a ser papito lindo la pileta del pueblo. Y esa contaminación o las bacterias que puedan generar esa agua se van a repartir ya no solo en la California, sino donde vaya a parar esa agua. Donde vaya a parar aquella agua. Repetimos, sector del barrio La California número 2 está reclamando porque hace un mes tienen una alcantarilla que bota agüita de M. Así que por favor, ojalá que el llamado en esta ocasión a través del medio de comunicación pueda llegar a oído de los directores o del señor gerente. Que no es así, hermano. Yo puedo coger un mensaje o grabo un video y se lo mando a la señora alcaldesa y le digo, señora alcaldesa, mire, ahí mandan a solucionar rápido. Pero el tema no es así. El tema es que hay funcionarios que no les interesa, no les importa. Ya mismo, ya me hicieron llegar el video, ya mismo en el informativo digital. Lo vamos a estar poniendo parte de aquella grabación en donde se puede observar cómo sale el agua. Funcionarios negligentes, inoperantes, que no deberían estar en estos cargos. 6:21 a.m. La hora en el país, el tiempo nacional.
1: 6:52 a.m. Y el día de ayer el Consejo Cantonal de Manta estaba buscando la información.
0: ¿Qué
1: y
0: le pasó ayer al Consejo
1: Cantonal? Aprobó.
0: No genera noticia mayor.
1: Se aprobó en segunda instancia el tema del incremento al pasaje del transporte urbano. Mire, en la ciudad de Manta.
0: Le voy a decir ahorita y se lo voy a decir ahorita, me había olvidado.
1: Ya.
0: Yo creo que ya en el municipio de Manta se abusa de las sesiones virtuales y no se hacen las sesiones personales, en donde el cholo, en donde Juan Pueblo, en donde el representante de un barrio pueda ir y ver qué está pasando en su municipio. Porque el municipio no es de los concejales y el alcalde, pues. El municipio se debe a la ciudad. Mire usted lo que dice ahorita. Yo ni por enterado que ayer era el segundo debate.
1: Ajá.
0: Porque lamentablemente el municipio ya está igual que el gobierno central. Todo se hace escondidito y al día siguiente aparece la información de que ya está hecho. Que no debe de ser así.
1: Yo en horas de la mañana, conversando con uno de los concejales, me enteré que la sesión era para horas de la tarde, en segunda y definitiva instancia.
0: Por eso le digo, estos temas son tan sensibles, son muy sensibles estos temas, que la comunidad, usted debe comunicar a la comunidad, ¿qué pasó con los que defendían la no subida del pasaje? No pasó nada.
1: No.
0: No les pararon bola. Se les burlaron en sus narices, sí. aunque no lo crea.
1: Sí.
0: Es una realidad.
1: Se primó o pasó la presión. La presión de los transportistas urbanos de...
0: El pasaje más caro del Ecuador está en Manta.
1: Sí. Y entra en
0: vigencia... Promovido por los señores concejales que votan a favor de ese tema.
1: Y entra en vigencia al siguiente día de esta aprobación.
0: Mientras que en Quito se aprobó un incremento del pasaje. ¿Y sabe cuánto entra en vigencia?
1: todavía.
0: ¿Sabe cuándo entré en vigencia, Quito?
1: No me acuerdo, parece que fue en diciembre, güey.
0: No, en enero.
1: Enero.
0: Del 2027.
1: En Puerto Viejo, de igual manera, se entra en vigencia en los próximos meses.
0: Aquí el municipio, su consejo en pleno, se dejó ver las huevas.
1: Las caras.
0: Eso es todo.
1: No diga eso, no sea.
0: ¿Por qué no voy a decir eso? Que yo voy a hacer como usted, disfrazar la verdad.
1: O sea, drástico, están escuchando no, niños hasta ahora.
0: Bueno, mándelos a dormir, pues ellos no deberían escuchar este tipo de noticieros, drástico. Pues. No se me venga a hacer el puritano, usted tampoco, cholo sabido, pues. Tiraba sabido.
1: Es demasiado.
0: Porque sabido no es.
1: Demasiado.
0: Es tirado a sabido, demasiado, me viene a decir.
1: Demasiado
0: crío. Yo digo las cosas de frente, yo no soy Johnny Lucas, grábese eso. Yo las cosas las digo de frente, les vieron las huevas.
1: Va a decir Chuy y Pú.
0: Le vieron, y si tengo que decir, los digo.
1: ¿Ya?
0: Y Guillermo Lazo se dijo, qué chucha. ¿Y por qué no puedo decir yo lo mismo? Lo dijo el presidente. ¿Y por qué no puedo decir yo lo mismo? Es que soy también, ay, no. Como el que sabemos, tirado a pelucón. No, señor. Le vieron las huevas. El pasaje más caro del Ecuador en Manta. Si ayer aprobaron, desde hoy día les han de estar cobrando ya los 50
1: centavos. Sí, porque también, según los concejales, entraba en vigencia la resolución en las siguientes horas.
0: Que ¿verdad? Mire, para su conocimiento, porque usted es uno de los periodistas que desconoce, no debe de ser así tampoco.
1: Dijeron, tiene que mandar un
0: porque plazo. Lo que aprueba el Consejo tiene que ser mandado al registro oficial. No es que hoy apruebo y ya debe entrar en vigencia. Si entra en vigencia, ¿sabe qué significa eso? Le están robando al ciudadano.
1: Ilegal.
0: Y punto.
1: Algún profesional.
0: Pero eso no lo dicen porque no conocen.
1: Algún profesional, claro.
0: Pero los que conocemos.
1: Pongamos una demanda.
0: De otra manera.
1: Si hoy comienzan a cobrar, porque ayer.
0: Es que segurito.
1: Todo el mundo decía, entre en vigencia inmediatamente.
0: El pasaje más caro del Ecuador está en Manta.
1: Manta.
0: Protagonizado por los señores concejales. Que no debería de ser así. Mire, voy a salvar a la alcaldesa en este tema. Porque el alcalde sabe qué es lo que hace. El alcalde pone el orden del día, y los concejales son los que lo eligen. Lógico que el alcalde ya tiene una responsabilidad porque también vota. Y hay que ver si la alcaldesa votó a favor o votó en contra.
1: Usted me haría la pregunta, ¿usted cree que la alcaldesa votó en contra?
0: ¿En qué?
1: Me haría usted una pregunta, ¿usted cree que la alcaldesa votó en
0: contra? No, para mí no votó en contra, para mí votó a favor.
1: Claro.
0: De frente.
1: Es político, no es que político.
0: Para mí votó de frente.
1: El tema se volvió político.
0: Es que se volvió político, yo se lo dije al inicio, aprovechan la oportunidad.
1: Estamos
0: como hoy en día, los políticos están regalones, y esa es una gran realidad. Y quien me diga que no, que venga, yo lo confronto, yo invito a cualquiera que me diga que no es así.
1: No me quiero cambiar el tema, por ahí vi que el señor Bosco Vera va a ser candidato y ha estado en Rusia exponiendo planes de Manta.
0: ¿Poniendo mire, planes?
1: Sí. El señor Vera, Bosco.
0: No lo he visto, pero no creo que llegue a ser candidato.
1: Por ahí vi, no le digo una publicación. No sé, como todo.
0: Para mí, el señor Bosco Vera es como esos candidatos que todos los años se promocionan.
1: Casi nunca llegó al municipio. Porque eso
0: y la hora, 6:57, señores, pasaje a otro precio, 50 centavos. Lleve más billete, oiga, porque no le va a alcanzar.
1: Antes los 10 centavos, cuando lo dejaban subir, servía para comprar un caramelito en el bus, ¿no? Y ahora no, cerrado. 50 centavos. Cerrado, 50 centavos. Ya no sobran los 10 centavitos para. Yo hacía eso, ¿no? Ayudar a veces o comprarme también un caramelito e ir chupando ahí en el bus. Un caramelito, pero ahora 50 centavos cerradito a partir del día de hoy. Como señala usted, es el transporte urbano más caro en el país. Y todavía aspiran que esta medida sea revisada, abogado, en el mes de diciembre. Revisada en el mes de diciembre, incrementándose. Por ahí también el día.
0: O sea, en diciembre lo podemos volver a subir de nuevo 10 centavos más.
1: Podría ser.
0: Hable serio.
1: Estoy hablando serio, no estoy hablando.
0: Ay, madre mía.
1: Mire, imagínese.
0: Esto no puede
1: Entonces,
0: ser.
1: Entonces, mire que también ayer en la sesión de consejo trascendió que los transportistas habían solicitado o habían señalado si ellos incrementaban a, o Manta incrementaban a 70 centavos el pasaje, ellos podrían ir hasta la zona rural, hasta San Lorenzo, y que no tienen transporte, como sacando todo acá, anudando esa medida, pero no pasó. Supe de esa propuesta que se hizo a través de la transportación urbana, que se ha convertido en una institución prácticamente que somete a los políticos acá en la ciudad de Manta.
0: Las 6 de la mañana, 50. ¿En diciembre?
1: Sí, en diciembre, preconsulte. En diciembre nuevamente estaría pidiéndose una
0: rendición. Entonces, ese ya es el. A ver, entonces aquí está. De que el pasaje lo querían a 60 o a 70, yo te lo subo a 50 y en diciembre revisamos de nuevo.
1: Es político.
0: Y en diciembre, pero ¿sabe qué? Vota por mí. Vota por mí. 6 de la mañana con 59. Concejales autorizan el incremento del pasaje. Prohibido olvidar. 6 de la mañana, 59, la hora en el país. Ya sería importante averiguar. Alguna persona que ya haya tomado la transportación el día de hoy, a ver si ya le están cobrando. Porque si le están cobrando también es un tema ilegal. Es un tema que no es correcto. Es un tema que no debe de ser así. Ahí ya prácticamente, si basuriaron a quienes habían técnicamente

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1: Me encuentro en los estudios de Radio La Voz. ¿Cuál es su nombre?
2: Fabián Zambrano.
1: Usted es consumidor de la cañagria montañera. Cuénteme su historia. ¿En qué trabaja?
2: Yo trabajo en la construcción.
1: ¿Y qué pasó? ¿Por qué compró la cañagria?
2: Hace mucho rato llevaba una cuestión de un dolor de cintura. Me decían que los riñones y...
1: ¿La espalda?
2: Sí.
1: ¿La cintura?
2: Exactamente. Un dolor muy fuerte en la noche, terrible. Y trabajo con un compañero y él me dijo de que estaba consumiendo la cañagria montañera.
1: ¿La ha comprado aquí en Radio La Voz?
2: Exacto. Y entonces yo también la comencé a comprar. Ya voy para el cuarto frasco. Es un producto muy bueno. Lo recomiendo, lo garantizo. También era muy... me daba mucha sed. Consumía mucha agua.
1: Tomaba mucha agua.
2: Exacto. Y ya, gracias a Dios, lo comencé a consumir el producto y disminuyó esa sed tan...
1: Esa ansiedad.
2: Exactamente. Eso que me daba. Sí, sí. Eso me decían que era, pero no, gracias a Dios, con ese producto que lo estoy tomando, muy bueno. Lo recomiendo.
1: Ya. Ahora, hablemos del tema de la espalda por su trabajo como hombre de la construcción. Está trabajando bien, se siente bien, ya puede desempeñarse normalmente el día a día mejor.
2: Uy, claro, ahora sí, no, contento, porque no, eso era una cosa terrible, un dolor de cintura muy terrible, no, y hasta para dormir. En cambio ahora no, ya trabajo normal, tranquilo.
1: Está descansando mejor.
2: Y descanso mejor, mucho mejor, lo recomiendo.
1: Pero usted compró aquí en Radio La Voz.
2: Sí, señora, aquí en Radio La Voz la conseguí.
1: Ah, bueno, muchas gracias. Testimonios reales, reales, señores. 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
1: Las 7 de la mañana con 10, señores. 7:10, 7:10, 7:10, 7:10. El tiempo nacional a través de La Voz del Pueblo. La emisora más popular en esta jornada informativa del barrio Santa Clara. Nos llaman también que no les ha llegado el agua potable. Dice que tienen 5 días. Todo esto es de la parroquia de Eloy Alfaro. Que tienen 5 días que el agua no les ha llegado. Tienen ya problemas por la falta de el producto líquido vital.
2: Mire que también ayer en la sesión de consejo atrás.
3: Señores, buenos días. En el barrio Santa Clara no tenemos agua 5 días ya. Yo no sé qué está pasando con el agua. No informan nada la empresa de agua. Muchas gracias por medio.
1: Bueno, ahí está el mensaje. La empresa de agua no informa nada. Es verdad, eso es una gran realidad. Es un tema bastante complicado y delicado, que yo creo que tiene que ser atendido. Estos temas del agua en Mante son como los temas de la seguridad a nivel nacional. Deben de ser atendidos con ojo de buen cubero. O sea, prestarle toda la atención del caso para tratar de buscarle la solución. A mí me dijeron que no hay bombas. No es que el río está turbio ni nada de esto. No hay bombas, no hay capacidad de bombeo. ¿Será que no hay plata para comprar una bomba? ¿O qué? ¿Quién me responde eso? ¿Quién está en capacidad de responderle a la ciudadanía por qué cada vez estamos recibiendo menos agua potable? O sea, los días de distribución pasaron. Y es una gran realidad, y es un lamento general. Hay sectores, el otro día escuchaba un señor que me dice, oiga, en mi barrio casi nunca se iba el agua. Y ahora recibo, bueno, más un par de veces a la semana, en un X barrio de la ciudad. Otro, yo hablo, por ejemplo, en el caso de mi domicilio, en las Villas del Seguro el agua llega ahorita que cada 10 días, 12 días, 9 días, le llega el agua. En otros sectores solo llega los fines de semana. Allá en el sector del barrio de la California llega solo, donde vive Karen, llega solamente los días, los fines de semana. El sábado, a veces ya sábado en la tarde, está el domingo, el lunes ya no hay agua. La pregunta es, ¿hemos mejorado o hemos empeorado? ¿Qué dice usted, don Lucas? ¿Usted ha mejorado o ha empeorado con el tema del agua?
4: Lamentablemente, voy a decirle, hemos empeorado. La parroquia Eloy Alfaro, usted nombra, por ejemplo, es una parroquia acostumbrada a tener mucho tiempo el líquido vital. Ahora no tiene, no llega. Usted puso como ejemplo su caso. Yo también le pongo como ejemplo mi caso. Yo tengo más de 10 días que no tengo agua. Es comprando por tanque, en vehículo tanquero. Y así entiendo que tienen muchas personas.
1: Eso encarece
4: y
1: más.
4: Y cuando llegan las personas que tienen bombas o tienen este aparato que ves cuando llega solamente por un rato, la gente que está ahí a mis alrededores prácticamente me chupan todo y no logro alcanzar nada. Porque alguien puede decir, oye, pero sí llega. Pero yo no tengo ese aditamento que es una bomba y pueda
1: llenar.
4: Pero
1: no es el tema de bomba. Es de que todos abren la llave al mismo tiempo.
4: Y claro, por eso le digo, pero al mismo tiempo llega poco tiempo y lo que tienen esta claro, capacidad
1: capta
4: mayormente.
1: Todos abren la llave al mismo tiempo. Ejemplo, si aquí ven 500 personas y está llegando el agua, todos abren la llave.
4: Exactamente.
1: Y usted vive en la última parte de allá donde distribuyen el agua, la última parte de allá abajo.
4: Sí, porque
1: primero alguien, se va llenando por acá.
4: Porque en una oportunidad me dijeron, oye, pero si está llegando. Sí, pero no alcancé, pues si no me llegó apenas hora 7, y media,
1: 14, 7, 14, 7, 14, el tema del agua, repetimos, yo creo que es una realidad. ¿Frey, que leía en tu barrio? Sí, sí usas agua tú.
4: Ni sabes.
5: No, sí, sí llega el agua.
1: ¿Sí llega cada qué tiempo?
5: Sí,
1: ¿qué?
5: No.
4: Qué privilegio.
5: La verdad es que llega todos los días. Sí, todos los días llega el agua, no falla.
1: ¿Dónde es eso para mandarte a cortar? Yo creo que para mí tú estás loco.
5: No, la verdad.
1: Yo creo que para mí tú estás loco.
5: Es raro que le falte, dice, escucho y en cambio ya no falta el agua.
1: ¿No tiene problemas allá en la parroquia? ¿Ve?
4: Está bien, estamos bien.
1: Don Lucas, vaya a bañarse a la casa de Freddy Kelly.
5: Por el mercado de los esteros, por eso es que el mercado de los esteros está limpio.
1: Vaya a bañarse y le tira el jabón al suelo, a ver qué pasa. Le llama a Freddy, se me cayó el jabón. 7:15, la hora en el país, 7:00 a.m. y 15 minutos. El tema del agua, repito, la gente sigue reclamando. No es conveniente que la gente siga diciendo lo mismo, y se sugiere, por favor, informar o armar alguna campaña de racionamiento o una campaña preventiva para que la gente no sufra tanto. Bueno, yo vengo insistiendo con esto hace rato, pero al parecer no le paran como que mucha bola, no le paran mucho balón ese tema. 7:16, la hora en el país. Antes no al informativo digital, ¿algún otro tema local?
4: Oye, un tema local y que preocupa, porque ayer se difundió, se dio a conocer que las personas usuarios del Centro de Salud Parroquia Eloy Alfaro y en el subcentro Manta deben de llevar hasta la fundita para la basura cuando se trata de curaciones.
1: Pero eso...
4: Ni eso hay. Es que,
1: yo hace tiempo he escuchado que no hay nada allí.
4: Ya, no hay tampoco seguridad. A propósito, no hay... Tiene problema con el tema seguridad. Y pregunta al distrito o alguien encargado, nadie da voces de eso. Solamente son las voces de las personas que no quieren mostrar su rostro, no quieren muchas veces comprometer sus voces por este tema.
1: Pero ayer mismo el gobierno sacó una noticia que no sé cuántos millones de medicina para Manaví.
4: Sí.
1: ¿A quién le creo? ¿Al gobierno o a lo que usted me dice?
4: Yo a la gente, en este caso, como yo siempre le digo, yo leo y le doy el trascendente a esa noticia que llegan, que no siempre es la más idónea o la más ser.
1: Me
4: la
1: alegra más, escuchar era, lo que usted pero, manifiesta, porque el gobierno puede decir las cosas a su gusto y antojo y con el objetivo de sacarle brillo a una administración. Pero... cuando usted ve la gente que verdaderamente es la usuaria del sistema, va a encontrar otra realidad, como la que estos muchachos o estas chicas de la página La Reportera hicieron el día de ayer desde el subcentro de salud de la parroquia Luis Alfaro. No hay medicina, no hay guardias de seguridad. Y si le hablo aquí de algo pasado, no le va a gustar. Pero lamentablemente, a ese nivel
4: llegamos. Yo le estoy tocando la realidad de ahora.
1: Por eso le digo. Pero es que, a ver, las comparaciones son odiosas. Yo le he puesto 20.000 ejemplos. Como que ahorita yo, chutan de chiro, puta, el año pasado yo andaba bien, ¿sí sabe? Pero son odiosas las comparaciones, no les gustan. No les gustan las comparaciones. Pero muchas veces son necesarias hacerlas. El sistema de salud sigue en las patas de los caballos. Y por ahí vi una noticia ayer justamente que decía, creo que 14 millones, no sé cuánto, de medicina. 34 millones, no me recuerdo el valor exacto.
4: Y yo decía, para Manaví hablaba.
1: Y yo decía entre mí, ya habrá llegado la medicina. Y mire, ahí está. Otra prueba fehaciente que lo que se dice no es la realidad. 7:19.
4: Última hora, abogado. Última hora. Se reporta una persona fallecida en Piedra Larga, según lo que estoy observando.
1: ¿Hecho violento?
4: Hecho violento. Qué ya hombre. Está la Policía Nacional.
1: Oiga, ¿sí sabe que esta hora se ha agarrado que esta hora siempre hay un hecho violento?
4: Sí, sobre esta hora. Las 7, 7, 8, por ejemplo.
1: Qué bárbaro.
4: Se encuentra una persona ahí.
1: ¡Atenti! Muerto a balas allá en el sector de Piedra Larga, es el reporte. Algo pasó, algo ocurrió, ya vamos a dar detalles. Por acá hay otro mensaje, me imagino, sobre el tema del agua también.
6: Ya voy a lavar entonces allá donde Freddy Kelly, porque allá no le falla el agua, dice.
1: ¿Ya van a lavar
4: allá? ¿Van a bañar allá?
1: ¿Van a lavar?
4: ¿Van a lavar también ropa?
1: ¿Acepta o no acepta? No me venga con cuento.
5: Abogado, usted ha escuchado que en Tarqui no hay reclamo de falta de agua.
1: Pero usted, a ver.
4: Le hicieron una...
1: La oyente está diciendo que ya va a ir a lavar a su casa porque a usted no le falta el agua.
4: El agua.
1: Ahí se lo pongo de nuevo porque parece que no escuchó o se está haciendo el loco.
6: Ya voy a lavar entonces allá donde Freddy Kelly porque allá no le falla el agua, dice.
5: Ya. Bueno. Pues venga a ver la llave para darle.
1: Ya sabe,
5: ya está. Ya sabe. Ahí está.
1: A toda la gente que quiera lavar su ropita.
4: Donde Freddy Kelly.
1: Vayan donde el señor Freddy Kelly. No hay problema, como él es currinchero, él los deja ahí en la casa lavando. Tiene lavadora todavía, ¿no?
5: No, usted ya sabe.
1: ¿Ya se la llevaron la lavadora?
5: Usted ya sabe la cuestión de
4: lavadora.
1: Oiga, nunca la hizo. Oiga, eso es buena, eso es buena. Eso es buena. Él me hizo comprarle una lavadora.
5: Uh-huh. Sí, ¿para qué?
4: Creo que nunca lavó.
1: ¿Nunca la usó?
5: No sé, una vez nada más, una vez. Pero la que lavó la ropa, ella a mí se llevó la lavadora.
1: Y ya se la llevaron. Entonces, qué pena la amiga. Tendrá que lavar a pulso. Agua sí hay. Hagan sus reservas para que vayan a lavar a la casa del compañero. Agua sí hay. Lo que ya no hay es lavadora. Eso ya no hay. 7:21, bueno, una hora.
5: Antes de la cuestión, un amigo preguntaba, Eric y mí, dice, ¿qué es lo que pasa? ¿Por qué
1: ¿Eric
5: y mí? ¿Qué es lo que pasa?
1: Eric y mí.
5: ¿Por qué cree que le pase la pensión de alimentos en estos días? ¿Cuál es el motivo? Está preocupado, ¿no?
1: O sea, él no escuchó.
5: No escuchaba. Quiere saber ese motivo. Este.
1: A ver, don Eric. Yo pensé que era Eric Montalbán.
5: Eric Montalbán.
1: Bueno, a ver, usted debe pensión alimenticia. Mire, póngase pila. Ahí va. Póngase pila nomás. Actívese.
7: ¿Será que puedes depositarme la pensión antes del Día del Padre? Porque tus hijos quieren hacerle una sorpresa a su nuevo papá. Al final, la plata es de los chicos. Y acuérdate de depositar, por favor, gracias.
1: Ahí está. ¿Ese es lo que quería escuchar?
5: Sí, exactamente. Ya está lista su contestación a la preocupación, bueno, así que...
1: Pagar hoy, anticipado hoy, la pensión hoy, por el Día del Padre.
5: Hoy viernes o esta mañana, porque ¿cómo? Ya el domingo es el Día del Padre y... Para comprar los regalos.
1: Es hasta hoy día viernes.
5: Eso, hoy día viernes, pila.
1: Paguen adelantado para que le puedan dar un regalito
5: al nuevo papá.
1: Al nuevo papá. O al que hace papá, porque padre no es, yo ya lo he dicho, no es el que engendra, sino el que cría, el que ayuda a la sostenibilidad, el que orienta, el que busca el porvenir de los jóvenes.
5: Hay que yo admiro a mi compañero Johnny Lucas.
1: ¿Por qué?
5: Porque él está criando al nieto, imagínese.
1: Sácalo a la cuarta parte.
5: Me lo va a tatuar.
1: 7:23, o mejor dicho, llévate tu cuarto para allá y agua. Oye, qué coincidencia, mira. Él se está quejando por el agua. Él se está quejando por el agua. Mira, ya tiene todo. 7:23.
5: Ese va a ser mi regalo por ser buen padre.
1: Me hace hasta más fácil a mí para recogerlo. A los dos los recojo de un solo viaje, en una sola vuelta. Mi abuela decía, en un solo mandado hace dos carreras. 7:23, ya volvemos, 7:23.

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2: 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Un producto, unas gotas muy buenas.
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0: Señores, ¿qué tal? Buenos días, bienvenidos a una jornada informativa más. Ya estamos en la red social Facebook. En esta mañana, el día viernes, fin de semana, el calendario indica 19. Mañana juega la selección ecuatoriana. Mañana sábado, a partir de las 19 horas, juega la selección ecuatoriana. Dicen los, entre comillas, adivinos, astrólogos, pitonizos, predictores, que Ecuador va a ganar, es lo que dice. Pero mi abuela decía, del dicho al hecho hay mucho trecho y hay que esperar a ver qué pasa. Les repito, mañana juega la selección ecuatoriana, en lo que tiene que ver a las noticias locales. Lamentable lo que ocurrió el día de ayer, terrible. No tengo otra cosa que decir. Terrible desde todo punto de vista. 6 personas prácticamente perdieron la vida producto de los hechos violentos que se generan en el distrito que corresponde a los cantones Jaramijó, Montecristi y también a la ciudad de Manta. Seguimos siendo el distrito con mayor número de hechos de esta naturaleza en Manabí. Seguimos siendo la ciudad más violenta de Manabí, una de las más violentas del Ecuador. Es una realidad que no podemos poner el dedo y tapar el sol, como dice el refrán. El día de ayer también se registró un hecho de pérdida de vidas humanas de forma simultánea. Una masacre. Usted ya sabe el resto, que no le voy a decir la palabra completa porque en redes sociales somos restringidos de decir ese tipo de palabras. En un barrio de la ciudad, y por eso se completaron 6 en todo el distrito. Y así estamos, y nuevamente pude observar en que el señor presidente de la República, Daniel Noboa, volvió a firmar otro decreto de que ahora sí viene la fuerza, no sé de dónde. Pero con el respeto que se merece por su magistratura, llevo años escuchando lo mismo y lamentablemente no se cumple. Que ya vienen, que ya llegan. El otro día me nombraron a las Fuerzas Armadas, pues de Estados Unidos, de no sé a dónde. A mi compañero le han hecho creer que están aquí. O que llegaron aquí, que están preparando a los de aquí. No sé cuándo acaba la preparación porque los que están aquí no están sirviendo prácticamente de nada. Miren el ejemplo de Guayaquil en el aeropuerto. ¿Quiénes capturaron a los hechores de ese terrible caso que ocurrió allá? Y para Ripley, a la víctima se la llevaron y la policía nunca supo ni dónde estaba. Y cuando se enteraron, ¿sabe dónde estaba ya la persona fallecida?
1: Caminó solita.
0: En el Triunfo.
1: Se fue solita.
0: Se le llevaron a la policía de las manos el cuerpo de la víctima. No sé si eso es lo que está preparando la fuerza extranjera aquí en el país. Me sigo preguntando con toda la sencillez del caso si lo que están haciendo es lo correcto. Para mí, y si yo pudiera contestar por todos, yo diría que no. Mi criterio es ese, no. He visto en varias ocasiones que firmo que ahora sí, que ahora ya viene. Ahorita hablan de que cuántos van a mandar a Manabí, como 3.000. Algunas veces dijeron lo mismo. ¿Dónde están? En Manabí, en Manta, en este distrito, estuvo el cuerpo de seguridad y su directiva. O sea, los duros de la comandancia estuvieron aquí. Y les digo algo, se fueron calladitos. Cuando se fueron no le dijeron a nadie, no anunciaron. Cuando ratos pensaban, anunciaron que el bloque ya estaba en Durán, estaba llegando a Durán. Y de Manta se fue sin pena ni gloria porque los hechos continuaron. En los primeros 15 días sí hubo una disminución, pero después volvimos a lo rutinario, a lo que todos los días estamos viendo y estamos observando. Son las 7 de la mañana con 38, así iniciamos este pequeño bloque informativo de novedades, noticias, algo de análisis de algunos temas relacionados con la localidad. Señor Lucas García, que me acompañen esta mañana.
1: Abogado, buenos días a la gente de redes sociales. Y ya amanecemos con una persona que ha sido víctima de un ataque también al estilo sicariato. Sector Piedra Larga en este momento es una noticia que se está en desarrollo. Elementos de la Policía Nacional, DINASEC, se encuentra en el lugar ya haciendo levantamiento del cuerpo, indicios, y es lo que tenemos todos los días. Como usted dice, efectivamente, 6 personas fallecieron el día de ayer en ataques
0: armados. En esta semana, por ejemplo, ya sobre las 7 de la mañana ya ha estado el primer hecho violento
1: reportado. Ayer igualmente, sobre las 7 y media se nos reportó igualmente.
0: Sí, no, revísenlo esta semana, sí. Y va a ver. Y se va a encontrar con aquella novedad, que sobre las 7 de la mañana ya se están dando los primeros hechos del día. Son las 7:39. Yo no dejaré de recordar, y yo creo que tiene toda la razón el presidente Nayib Bukele. Todos admiran a Nayib Bukele y algunos tratan de copiar, pero hacen copias marca Temu, o sea, mal hecha, de baja calidad, de poca efectividad, de que el presidente Bukele dice que cuando el Estado no combate, no puede combatir esto del terror, no sé cuantito, de la situación delictiva, del homicidio, todo esto. Cuando no lo puede combatir, es por una sola razón, porque forma parte de aquello. Así lo dicen allí Bukele, ahí están en sus expresiones. Y yo me pongo a pensar y yo digo, creo que tiene la razón. Por no, lo que le vengo diciendo, muchas veces he visto que ya ahorita sí, dame un minutito, ahorita empezamos, ahorita sí voy de verdad. Aquí anunciaron hasta que salían helicópteros, tanques de guerra, un poco de vaina, por un militar, con el respeto que se merece, un militar medio guaso, indicando de que no, que ahora sí que escóndase, que usted sabe cómo actuamos nosotros. ¿Dónde está el resultado? Yo no tengo nada en contra de ellos, pero me dejo llevar por lo que mis ojos han visto, por lo que han venido anunciando y por el poco resultado que se ha venido observando. 7:40, la hora en que el país. 7:40, señor Lucas, es la realidad. Ya el día de hoy reportamos el primer hecho en el sector de Piedra Larga. Todavía no hay identidad, todavía no hay mayor fluidez en el tema informativo sobre este nuevo hecho ocurrido.
1: Hasta ahora lo que se conoce es eso, y que personas en el lugar sobre las 2 de la mañana habrían escuchado detonaciones de armas de fuego en horas de la madrugada, sobre las 2 de la mañana, y se señala al mismo tiempo que ya ahora temprano es que se dieron cuenta que un hombre estaba en el sector de las piedras. Quien conoce Piedra Larga, estaba sobre las piedras el cuerpo de una persona.
0: O sea, el ajustizamiento, se tiene la idea, ajá, de que puede haber sido en horas de la madrugada, según versiones de testigos, por lo que han escuchado.
1: Exactamente.
0: Este es el sector de Piedra Larga, allí por las piedras. Al final estaban de chupi chupi, igual que el que sabemos. Ocurrió y la gente, por seguridad, mejor no salgo, dejo que amanezca. Y cuando amanece, se encuentran con el hallazgo.
1: La novedad.
0: Se encuentran con el hallazgo de lo que prácticamente habría acontecido. Eso es lo que tiene que ver al sector de Piedra Larga, lo que se reporta el día de hoy, muy, pero que muy temprano. La noche de ayer también, de la misma manera, se reportó en la parroquia Eloy Alfaro, un hecho masivo, se le puede decir, para que sea una palabra más aceptada por el control que exige las redes sociales. Esto fue la parroquia del Alfaro. ¿En qué barrio de la parroquia?
1: El barrio Horacio Hidrobo y el barrio Santa Ana. Fue un sector bastante extenso que involucró.
0: Eso es por la zona del Paquiza, por ahí, toda esa zona.
1: Por ahí.
0: Unas 2 cuadras hacia abajo la circunvalación y unas 2 cuadras hacia arriba la circunvalación.
1: En una vivienda habría pasado, según moradores, un vehículo tipo camioneta y le dio a quienes estaban afuera.
0: Y nomás dieron a diestra y siniestra,
1: claro,
0: plomo.
1: Y claro, y más adelante qué otra bárbaro persona también cayó, también víctima de disparos.
0: Qué bárbaro, señores. Así estamos, es una triste realidad, no hay declaraciones.
1: Sí, hay declaraciones. ¿Sí
0: de, ese, declaraciones
1: de ese tema ahí? No. De ese tema no.
0: ¿De qué tema han declarado?
1: Santa Marta, y hay del sector de
0: Santa Marta. Fue ayer en la tarde.
1: Sí, en la tarde, sobre ya a las 3 de la tarde. Barrio Santa Marta también. Que ahí estamos, eso sí, hay declaraciones a propósito, ¿no?
0: Veamos qué dice la policía sobre estos temas, aunque Hemos dicho que conocemos el repertorio. Ya hay un equipo investigando. 7:43. ¿Cuándo venden el libro este del resultado de la investigación? Yo quiero comprarlo. Yo quiero comprarlo para ver el resultado.
1: No sé si lo está escribiendo alguien.
0: Pero toda la vida estamos en el mismo tema. Escuchemos qué dice la Policía Nacional.
2: El mayor de policía, Gabriel Galarza, jefe de operaciones del distrito Manta.
3: Mayor, se ha registrado un nuevo hecho violento aquí en el barrio Los Jardines, de aquí de la ciudad de Manta. ¿Qué conoce la policía hasta ahora?
2: Efectivamente, se tiene conocimiento de un hecho delictivo ocurrido aproximadamente hace unos instantes. Se trata de una persona de sexo masculino, el cual ha venido huyendo de sus victimarios. Aproximadamente una cuadra avanza a correr, pero producto de los impactos resulta esta persona ya fallecida. Se tiene al menos como indicio 12 vainas, 9 milímetros. Y efectivamente, del producto del mismo también tenemos dos personas heridas, las cuales fueron trasladadas a las casas de asistencia de salud, las cuales en el momento se encuentran estables. Se puede mencionar que el ciudadano hoy fallecido posee tres antecedentes penales, como son tráfico de sustancias estupefacientes, delito de receptación y tenencia de arma de fuego.
3: ¿Qué se conoce de los sujetos que atentaron? ¿Se indica que se transportaban en motocicleta? ¿Qué conoce la policía sobre
2: eso? Se tiene conocimiento que efectivamente los dos sujetos se transportaban en una motocicleta Suzuki, los cuales aparentemente son menores de edad, lo que tenemos hasta el momento información.
4: ¿La víctima era de aquí del sector?
2: La víctima no era del sector, venía únicamente de pasada y por tal motivo ya le hicieron la persecución a pie y le lograron victimar.
3: Bueno, de igual forma se hizo operativo, por lo que vemos un buen número de policías también en la zona.
2: Efectivamente, luego que ocurre un hecho delictivo, siempre se activan las unidades de inteligencia, investigación y el eje preventivo, así mismo como las motocicletas, para tratar de localizar de inmediato a los autores de este hecho delictivo. Siempre la Policía Nacional actúa de forma inmediata y para la ciudadanía.
3: Y la colaboración de la ciudadanía por el sector, sí, que eso a veces casi nunca sucede.
0: Efectivamente. 7:45, tremenda propaganda que se pegó el señor policía, que siempre la policía actúa de inmediato y para la ciudadanía. Pero hay que aclarar, de inmediato después de cometido un hecho, después de que se da una cosa. Tampoco tan de inmediato, señor elemento de la Policía Nacional, con el respeto que se merece. Ha habido casos en donde se ha podido evidenciar que llegan después media hora, 40 minutos y el pobre fallecido tirado ahí en el piso. No sé si eso sería de inmediato, ¿no? Yo entiendo que puede haber la buena intención, pero de repente no todo lo planificado lo cumplen a cabalidad. Porque no es así de inmediato. En alguna ocasión a mí me tocó llamar al 911 por un pillito que andaba aquí por la zona del malecón. Llegaron a los 45 minutos y llegaron a decirme, ¿aquí han reportado una emergencia? Yo le dije, sí, bien lo dijo, reportado, o sea, ya fue hace rato, y era emergencia, ya no es emergencia porque el pillo ya no está, ya se fue. Yo creo que esa palabra de inmediato como que no está bien. Tenemos que ser un poquito sinceros con nosotros mismos. Antes de irnos a una pausa, póngame eso que le acabo de enviar allí. Municipio autorizó subir el pasaje a 50 centavos. Que no les caiga de sorpresa. Municipio, sin decir nada, sin convocar, sin anunciarle a la comunidad de que el día de ayer se iba a llevar la segunda sesión esta, se aprobó. Se aprobó así de fácil y así de sencillo. Manta tiene el precio del pasaje más caro del Ecuador. Más caro del Ecuador. Quito aprobó subirlo a 40. Y la medida entra en vigor, ¿sabe desde cuándo? O empieza a regir, ¿sabe desde cuándo? Desde enero del 2027. Guayaquil no va a subir más de 40 tampoco, y son ciudades más grandes. Y yo me pregunto, señores concejales, ¿ustedes qué votaron a favor de aquello? ¿En base a qué Manta puede tener el precio del pasaje más elevado? Si la gasolina vale lo mismo o el diésel vale lo mismo aquí en Manta, en Guayaquil, en Quito y en Cuenca. Hay unas diferencias por gasolinera, por oferta y demanda, de 3 centavos, 2 centavos, 5 centavos. Ya volvemos con este tema. Vamos a la pausa, señores, en esta mañana, en esta jornada informativa.
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0: de la mañana con 51, señores. Sobre el tema de la subida al pasaje, señor Lucas, se llevó efecto el día de ayer. Hay una cosa que yo ya no estoy de acuerdo con eso.
1: Sesión extraordinaria se dio el día de ayer.
0: Hay una cosa con la que yo ya no estoy de acuerdo, y valga la oportunidad para hacer un análisis. De que las sesiones de consejo sigan siendo escondidas todavía.
1: Virtuales, virtuales.
0: Escondidas de la ciudadanía. La ciudadanía no las puede ver. La ciudadanía no las puede observar. Las sesiones de consejo deben de ser públicas. Yo creo que así lo dice el engranaje ideológico del municipio de la ciudad de Manta. Las sesiones de consejo deben permitir que cualquier habitante de este puerto, sabiendo que la sesión es el día jueves a las 4 de la tarde, se acerque al municipio y vea qué están sesionando o qué tema están analizando. Creo que es lo más correcto. ¿Cuántos años llevamos con sesiones virtuales?
1: Desde la pandemia, oiga, creo yo.
0: Nos hemos mal enseñado y nos hemos mal acostumbrado.
1: Ya,
0: porque esto no le hace bien a la ciudad.
1: Este tipo de emergencias o medidas ya deben haber pasado.
0: Eso no le hace bien a la ciudad. Las sesiones de consejo tienen que ser públicas para cuando haya estos temas de gran importancia tengan la oportunidad de llegar al lugar personas que quieren saber exactamente qué pasa, qué ocurre. El día de ayer, una vez más, ni siquiera nos dimos por enterado, se iba a llevar a efecto la sesión aprobatoria del incremento del precio del pasaje en la ciudad de Manta. Y efectivamente, sí se llevó a efecto. Se aprobó el nuevo valor del pasaje a 50 centavos. A 50 centavos. Y quedó establecida una condición que me parece, pero es como una jalada de pelos o de cabello. Me parece como que ha habido un compromiso, una extralimitación de un compromiso de los señores que intervinieron en la sesión. De que en diciembre van a volver a revisar el cuadro tarifario. O sea, es decir, la puerta queda abierta para en el mes de diciembre, ¿qué? Volverles a subir 10 centavos más.
1: Una locura.
0: ¿Qué han hecho, señores concejales, ustedes? Los de mayoría y los de minoría. ¿Qué hicieron? ¿Estarán actuando bien? ¿Por qué Guayaquil tiene 40 centavos? ¿Por qué Quito tiene 40 centavos? ¿Por qué en Puerto Viejo? ¿Cuánto aprobaron en Puerto Viejo?
1: También 40 tiene.
0: En Puerto Viejo, no tengo la seguridad, pero bueno, acojamos lo que dice él. No sé si sea la cantidad exacta. ¿Y por qué en algunos cantones sí te lo subo, pero no aplica desde ahorita, aplica desde después? Y acá dicen que es inmediato. ¿Cuál es el compromiso del cabildo con la transportación? Están en contra del pobre ciudadano que tiene que hasta cierto punto sufrir para gastar un dolarito diario para poderse transportar. ¿Qué pasó con los que defendían el tema? ¿Hicieron válidas sus acotaciones o les tomaron el pelo? Acuérdense que también votan. Y hay muchos que van a querer repetir su gestión municipal. Hay muchos que van a quererse reelegir. El pueblo, repito, el pueblo sabe ver y muchas veces se queda callado. Y el día de agarrar la pluma, ahí prácticamente sanciona. Así que mucho cuidado. 7:55 minutos.
1: Está en 40 centavos, dando la vuelta por acá, revisando.
0: O sea, 40 se aprobó centavos. 40. ¿O
1: no, está ya en 40. 40 y se subiría a 45. Ya,
0: entonces se mantiene en 40 y se subiría a 45 centavos. 7 de la mañana con 55. Aquí prácticamente las navidades le llegaron adelantadas a los señores de la transportación. No digo que no se lo merecen ni nada, yo he sido claro. Sí creo que es meritorio, pero había que hacer un análisis previo y no así al apuro. Mire, de 40 a 45 a la final, como que es algo más razonable, ¿no? Uh-huh. Pero hay que ver si allá le dicen también en diciembre regresa. ¡Ey! A ti te digo, regresa en diciembre que te voy a dar la otra parte. Te voy a dar el otro regalito que me faltó entregarte. 7:56 la hora en el país. 7:56 se hace noticia en el país de que llegan, ¿quién? Los militares. ¿Quiénes son los que llegan? ¡Ya, yo! El supercomando.
1: No,
0: no es el Chapulín Colorado que lo van a traer para que él sí nos pueda defender.
1: De pronto.
0: Ahí está un video, un reportaje de Teleamazonas. Vamos a ver qué dice. Ya volvemos con esta nueva película del nuevo plan de seguridad, que ahora sí, en esta vez sí, después de tantos intentos fallidos, ahora sí. Veamos.
2: El rugido de los motores militares volvió a escucharse en la base aérea Simón Bolívar de Guayaquil. A las 16:30 de este jueves aterrizó el primer avión de la Fuerza Aérea Ecuatoriana con personal militar destinado a reforzar las operaciones de seguridad en la costa. Minutos después llegaron otras dos aeronaves, completando el traslado inicial de 210 uniformados provenientes de distintas provincias del país. Los efectivos forman parte de los 13.000 militares que el gobierno desplegará en la provincia de Guayas, Los Ríos, El Oro y Manabí, consideradas zonas prioritarias dentro de una estrategia de seguridad anunciada por el Ejecutivo.
3: De acuerdo a los sectores más conflictivos, se realizarán los diferentes tipos de operaciones militares en el ámbito interno.
2: La movilización se produce después de que el presidente Daniel Noboa ratificara la vigencia del conflicto armado interno en Ecuador y anunciara una nueva etapa de la ofensiva estatal contra las organizaciones criminales.
3: Esto va de la mano con el reforzamiento de estas unidades militares que estamos desplegadas en territorio para cumplir este tipo de operaciones.
2: Acciones similares se desarrollaron de forma paralela en otras provincias. En Manabí, por ejemplo, está prevista la llegada de 3.000 efectivos. Durante la noche de este jueves arribaron los primeros 200 uniformados, quienes comenzarán a incorporarse a las operaciones de control territorial y combate a estructuras criminales. Las Fuerzas Armadas informaron que el traslado del personal continuará durante las próximas horas y la previsión es que hasta el mediodía de este viernes todos los contingentes se encuentren en sus respectivas jurisdicciones para iniciar operativos conjuntos con la Policía Nacional.
0: Bueno, 7:58. Ahora sí, dice. Oye, tú que no que las otras 3-4 veces no has creído, ahora sí, dice. Ojalá. Yo respondo, hago un análisis en base a lo que he venido viendo durante un par de años. Que ahora sí lo vamos a hacer. ¿Cuántas veces nos dijeron que venían la fuerza extranjera? Que los países aliados. ¿Alguna vez usted vio a los países aliados aquí trabajando?
1: No
0: se los vio. Ahorita vi un nuevo sketch publicitario que están haciendo, que ahora sí vienen los países aliados. Ojalá, no es que por si acaso digo que no. Yo estoy mostrando un comentario en un desacuerdo en el que me encuentro, es porque mucho se lo ha dicho y casi nada se ha hecho. Los índices de hechos de esa naturaleza aquí en nuestro entorno no van a la baja. Van hacia arriba. Y como ejemplo ponemos lo ocurrido el día de ayer. 6. Por si acaso piensen que no es verdad o que no es una realidad la que estamos viviendo aquí en nuestro
1: distrito,
0: en nuestro entorno, señores. Es lamentable, pero es una gran realidad. La gente del barrio La California 2 nos han enviado un video. El desborde de aguas negras está terrible. Tienen más de un mes con alcantarillas botando, no es de un solo lado, son de dos lados, botando aguas sucias, negras, podridas, malolientes. Han mandado mensajes, me indican, a todos, inclusive al gerente de la empresa de agua, que ni siquiera creo que ha revisado los mensajes. A los técnicos de la empresa de agua, han pasado por la oficina de Ñaño, barrio La California, el agua está subiendo, pesta, mal olor.

0: Dios, si usted va a visitar a alguien, se encuentra con ese problemita de que el olor no lo deja estar tranquilo. Dos videos enviaron, ahí le envío el otro. Ese que está ahí fue el de la noche de ayer, el de acá es durante el día. Hay un poquito más de claridad, se puede observar un poco mejor para que la gente... Y ojalá que los técnicos de la empresa de agua, por Dios, reaccionen y acudan a solucionar el problema. La vez pasada la empresa de agua hizo un trabajo, rompió una de las calles que el ex alcalde Agustín Intriago había dejado lista. Mire cómo está ahí. Ahí es durante el día, mire. Ahí es durante el día. Eso es un río de agua de M. Rompieron una calle, dizque para destapar una alcantarilla, y la dejaron ahí rota. Mire, ahí está toditita el agua. Ahí está toditita la cloaca que se vive en este sector del barrio La California número 2. Yo le decía al señor Alonso, que nos acompañaba aquí en una entrevista en días anteriores, las labores preventivas se han estancado. Hay que prevenir, hay que mantener limpios estos sistemas, las alcantarillas fluyendo con toda normalidad. Porque mañana pasado nos puede sorprender el agüita, el invierno, y vamos a tener más problemas, ¿no?
1: Porque si se rebosa cuando hay lluvia, eso se va a regar más todavía. Imagínense ahí que no hay, parece alcantarillado de agua lluvia o de fogue. Esa agua que está saliendo.
0: No hay de agua lluvia.
1: Se mezclaría con esa agua que está emanando.
0: Esa calle que está ahí, para que usted sepa. La hizo el alcalde Agustín Intriago, que en paz descanse, que de Dios goce. Y cuando llueve, esa calle deja de ser calle y se convierte en un río. Así como cuando usted ve en Aztécara que le mandaban esos videos, ¿no? Así igualito. Se convierte en un río y después de la lluvia queda intransitable porque queda sedimentada. No se puede pasar. Son las 8 de la mañana con 3. Creo que es lo más sobresaliente. Repito, pasaje a 50 centavos. Dicen que de forma inmediata, que tampoco puede ser así. Eso debe ser inscrito en el registro oficial. Debe ser mandado para publicar en el registro oficial. No cometan ese error. Los concejales tienen que ser responsables. No deben de ser concejales irresponsables. Suficiente irresponsabilidad ha existido con un nivel de calificación muy bajo del Consejo en pleno. 8-4. ¿Algo más, don Lucas?
1: No, nada más.
0: Pues vamos, mañana juega la selección. La pregunta es, Freddy, ¿quiere ver el partido mañana? Es a las 7 de la noche. Pues ahora se me ha hecho trapo, usted no ve nada.
1: Ya lo que se va aquí al mediodía, ya el hombre arranca.
0: Usted no ve nada. ¿Qué mediodía?
2: Pongámosle una incógnita.
0: ¿Qué se va a las 10 de la mañana? ¿Qué mediodía?
1: Usted pasa a las 4 o 5 por su casa.
0: A las 10 de la mañana se va y no llega ni a la casa de él. Se queda estacionado en medio camino. Ahí se queda estacionado. Ya... Si quiere lo invito, yo lo voy a recoger. Vamos a darle una vuelta a las 5 de la tarde y verá que ya no hay.
1: Ya no hay.
0: Ya no existe.
1: Por gusto perder
0: tiempo. Nos vamos, señores. Gracias por haber estado con nosotros. Feliz fin de semana. Buenos días.

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0: 9 y 10 minutos.
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0: 17 minutos.
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0: 9 y 22 minutos.
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0: 28 minutos.
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0: 9:34.
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0: 9:41. 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

0: 9:57.
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0: 10:02.
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0: 10:09.
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0: 16 minutos.
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0: 10 y 22 minutos.
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0: 28 minutos.
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0: 34 minutos.
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0: 10:39.
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0: 10:45.
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0: minutos.
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0: 11:04.
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0: 11:11.
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0: 11:20.
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0: 11:28.
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0: 11:34.
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0: 11:41.
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0: 11:48.
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0: 11:56.
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0: Son las 12 de la noche y 4 minutos.
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0: las 12 de la noche y 10 minutos.
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0: Son las 12 de la noche y 16 minutos.
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0: Son las 12 de la noche y 25 minutos.
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0: Son las 12 de la noche y 31 minutos.
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0: Son las 12 de la noche y 39 minutos.
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0: Ella se llamaba así.
1: Son las 12 de la noche y 46 minutos.
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0: Son las 12 de la noche y 53 minutos.
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0: ¿qué?
1: ¿Se lo digo, chicas? Me ayudan, ¿eh? Uno, dos, tres. Te pido.

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0: 1:06.
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0: 1:14.
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0: 1:24.
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0: 1:32.
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0: 1:48.
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0: 1:59.
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0: 2:06.
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0: 2 y 20 minutos.
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0: 2 y 25 minutos. 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

0: 2:32.
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0: 2:39.
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0: 2:46.
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0: 2:53.
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0: 3 y un minuto.
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0: 3:08.
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0: 3:15.
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0: 3 y 24 minutos.
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0: 3:30.
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0: 3:37.
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0: 3 y 44 minutos.
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0: 3 y 59 minutos.
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0: 4:07.
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0: 4:15.
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0: 4:21.
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2: Cuatro y 29 minutos.
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a esta hora de la mañana, en este nuevo día. Radio La Voz, la 1570, les dice: buenos días, Manta. Buenos días, María. A partir de este momento, en la programación musical, con lo mejor de los éxitos para divertirlos, está Freddy Alberto. Que...

Buenos días, Manta. Buenos días, Manaví. Levantémonos con la energía de que en este nuevo día vamos a conseguir los objetivos trazados.

Amigos, ¿qué tal? Buenos días, ¿cómo les va? Aquí estoy presente quien le habla, Freddy Alberto Cali Chávez, gracias a Dios un día más con vida para estar con ustedes, trabajar en este medio tan importante que es Radio La Voz de Manta, punto día el 1570 de amplitud modulada. Buenos días, amigos, estamos hoy sábado, sábado es 20, cobran los jubilados, 20, o ya cobran ayer, les llega transferencia, 20 de junio, año 2026. Buenos días, amigos, teléfono de Radio La Voz, 099-963-5011, repito, el número de Radio La Voz, 099-963-5011. Mi número de celular es el siguiente, apúntelo si no lo tiene, 099-3333-067, para sus llamadas normales, mensajes normales, a través de WhatsApp y Facebook, está totalmente habilitado mi número de celular, repito, 099-3333-067. Buenos días para Manuelito, ya despierte Manuelito Vinces, su esposa salía la chiquita, su hijo Cali Dani Petita, preparando material encebollado, ya estará en breve momento en la posa. Manuelito, siendo Manuelito Vinces, está despierto Manuelito. Manuelito Vinces, despierte Tinita, Antina Mieles, su sobrino Antonio, su amiga Lupita y Blanquita Silva, muy bien, tienen curso de yoga, celebran un año. Así que Argentina Mieles allá en la Ciudadela Naval, Anthony. Capitán Jorge Mieles Josa, su esposa Trita Barcia Mieles y su hijo Jorge Mieles Barcia. El gatito Gonzalo Hugo, su esposa Mariluca en San Juan de Manta. ¿Cómo le va? El saludo también para Pepito Reyes. Ya despierta Pepito, estamos a Pepito. Pepito Reyes, el peluche de la esquina del pavo, despierta. Pepito Reyes, peluche de la esquina del pavo. ¿Cómo le saludo también a Capitán Pedro Alarcón, su esposa abogada Mariela Vázquez, su hijita Estefano Bolívar Enul, su mamita Mercedes Holguín, Capitán Pedro Alarcón Holguín, el barrio Miramar, para Tomás Menor Peje, ya tiene que estar despierto, Peje, estamos sábado, Peje, pila, Tomás Menor Peje, su esposa María Espinosa, su hijo Daniel Joana Justin, su nieto Erick Cristóbal Valleri, su hijo Cristóbal Mantona, barrio Miramar, Tomás Menor Peje, el Peje, Marcelo Pillazagua, su esposa Miriam Espinosa, Pedro Espinosa Pillazagua, su esposa Anita Catagua, Alberto Espinosa Carabalí, su esposa Escena Cañarte, la gente de Barrio Miramar, escuchando Radio La Voz, la familia de Pillazagua y Tomás Menor Peje con su esposa María Espinosa. Buenos días, amigos. Bienvenidos. 5:35 minutos.

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La hora, amigo, la hora, ya son las 5:38. José Olmedo García, tío Checho la Guava, Guavita, despierta Guava, ya está despierto, su mamita Bolivia, Vesca, Mero, señor en Tarqui, también para Moncito Tarqui, su mamita Isabel Mero, en el Palmar. Allá está en el Palmar, don José Carlos Barcia, su esposa de Gaya, se me perdió don José Carlos Barcia. Buen día para Juanito Marquín Tarqui, Juanito Marquín, señor Juan Manuel, Juan Arturo, Maribel, Gladys, Marquín, Juanito. Juanito Marquín Tarqui, despierte Gladysita Marquín, tiene que trabajar. Juanito Marquín, su amigo C. Mendoza, Barro Santana, Nuevo Montecristi. Para Gallardo, la mochila civil de Tarqui Gallardo, su papá Gonzalo Bello, su perrito la mascotita Bailey Bello, despierta Gallardo. Pablito López Bello, su arenita, su Jeremy, Pablito López Bello, su esposa Marisa López Pin, Frankie Roca, su esposa Marisa Isabel López y su hija Denita Roca, don Pancho López, ahorita está en el cielo. Capitán Yo López Bello, su esposa, sus queridos hijos, el maestro Changa, para el viejo Miguel y para Chari, el callejón del barrio Rumiñahui, la gente del comedor Keila en el barrio Santa Marta, amigo del comedor Keila, escuchando Radio La Voz, punto dial 1570 en amplitud modulada, calle 12, avenida 34, barrio Santa Marta, señora Jenny Mendoza, don José Modesto de Mera, Juanita de Mera, Mayra de Mera, despierta, pistolita, la gente del comedor Keila en el barrio Santa Marta y el personal Botrenilla, a su capitán hermano Palomero, su esposa Ramona Arquela Anchuña, entonces su hijo David, Ricardo, Juan Pablo, Valentina, Estefanía y Mari, su nieta querida Jocelyn, el capitán hermano Palomero, Luis Mero, su querida esposa Juanita, su hija Yadira, Gabriela, Iliana y Maribella Mero Mantono, Pepe López, su esposa Lamero, su hijo Junifre, Yajaira y Chumeri, en la Costa Sur, capitán Eduardo Mero en su vivienda, Julio Mero, David Mero y Carmero, la gente va a tener con su capitán hermano Palomero, 5:40.

hora 5:43 minutos, que está la gente de San Juan de Manta, Carlos Alberto Delgado, su esposa Alvita Delgado, su hija Carlos con su esposa Elena Cedeño, licenciada Yulisa Oliver Delgado, Maurito está en el cielo, señora Juana Delgado, Yandri Delgado con su esposa Ambar Vélez, Daniela Delgado, su esposa Johnny Delgado, los niños Yael, Eder y Salí Jefferson, buen día para Don Rafa, se me ha perdido Don Rafa, su esposa Maribel Delgado, Colón Verde, Palito Delgado, Maestro Ugar Luca, Enrique Luca, la gente de San Juan de Manta, despierte Don Rafa, despierte Carlito, para Manolito Delgado, su esposa Paula Chávez, su hija Gabriela Yajaira Senia, Emi Delgado Chávez, su nieto Máquila, Carlina Luca, Fiorolito, Alguien, Manolito Delgado, San Juan de Manta, Jorge Vélez, a su esposa y sus queridos hijos, ¿qué tal? Angelito, Anchune Chilán, su esposa Maribel Santana, sus queridos hijos, Ángel Jonathan Jenny, Lonito Ángel, Fernando Andrés, su mamita Merichelán, Ángel Merocalle, Ángel Delgado Lechezado por su esposa Martita Santana, a su hijo Irving y para Agustín, Lide Moreira, su esposa Lupe Flores, a su hijo Eduardo Sano, su nieta Rosanita Lide Moreira, Carlos Anchundia, Santo Anchundia, buen zapatero de los esteros, su esposa Gloria Mantuano y su hijo Ronnie Anchundia, la toma de agua, Jimmy Quijí, su esposa Marilín Chimbo, buenos días también para saludar a don Ser Espinosa, su esposa Mariela Basulto, su hijo Rona, Luis y bien, don Ser Espinosa, el Miquito Enrique Pellón en los esteros, Ángel Parrales, la Pepa, su amigo Gonzalo Suárez y Pepito aquí en las cumbres, Pierta Pepa, ¿cómo le va? Cali, Cirilito para Juan, Cirilito, saludos a su amigo Jorge Velo, de San Juan de Manta, a Rob Flor y Dayanara, saludos a su gran amor Jorge Flores Coqui, ¿qué tal? Lisandro Saeño con su familia Barro Lazareto, Papa Lucho en su cevichería de Villa Marina, El Chamo Leonidas, Armando López, Juanito, Paquito, Lide Moreira, La Cangrea, Capitán Bolero en Tarqui. ¿Qué tal? Pedro Pastor Rivera, su querida esposa y sus hijos. Para Marila Delgado, Henry, Ángel, Carmen, Daniel Delgado, en el barrio La Victoria. Capitán Mario López, Picapiedra. Capitán Alberto López, Monge. ¿Cómo le va? Al Chino, Dios Espinosa, Teolo Mantuano, Capitán Bolívar Flores. ¿Qué tal? Para la baby, Martín Delgado, su esposa, Xavier Rivera, sus queridos hijos. Despierto, José Carlos Barça, su esposa, Edith Gallo, en el Palmar. La sintonía atenta de Simón Mantró, su nieto con sus hijas. La señora Patricia, su esposo, Pedro Anchundia. La señora Marcela, su esposo, Juan Antón. La señora Alexandra Mantrono, su esposa, Daniel Flores Chivito. Mañana cumpleaños, la señora Alexandra Mantrono, qué bien. Y su hija, la señorita Gema Monserrate Flores Mantrono, cumpleaños el día lunes, por ahí, 17 años, bueno. Ok, Gema, cumple el día lunes y mañana el día del padre. Buen día, Simón. ¿Qué tal, Simón? Mantén unos soñitos. Buenos días. Este es Radio La Voz de Manta, 5:46 minutos.

Son las 5:49 minutos en este sábado 20 de junio. Despierta tío Checho la guava, está despierto guava, su mamita Bolivia, Bélgica, Merzo en Tarqui, Ramoncito, su mamita Isabel Mero en el Palmar, Juanito Marquín Tarqui, su amigo José Mendoza, Barro Santana en Montecristo, también despierte Juanito. Juanito, estamos 20. Juanito Marquín y su hijo Juan Manuel, Juan Arturo, Maribel, Gladys, ese Marquín, Gladysita Marquín, despierte, tiene que trabajar Gladysita. ¿Qué tal? Pablito Rodríguez en Colorado, su esposa Melida Murillo, su hijo Carlos Maribel, Daniel, Mario, Luis César Marley, nieto de mío, diciendo Pablito Rodríguez en Colorado. Tinita, Argentina Mieles, Ramón Espinales, su esposa Patricia Menos, su hijo Yarixa, Viviana, Jesse, Jonathan Davis, su nera Vanessa, Samuel Sarancho, y Yumeri, su yerno Edno Mazo, su cuñado William Mero, la calendar también al Palmar, la familia Espinales Mero, el personal del Bote Arenilla, su capitán armador Pablo Mero, su esposa Ramona Raquel Anchuña, entonces su hijo David Ricardo Juan Pablo, Valentina Estefanía y Marcio, nieta Ingrid Jones, el capitán armador Pablo Mero, Luis Mero con su querida esposa Juanita, su Yadira, Gabriela Lilian de Maribel y Mero Mantono, Pepe López, su esposa Lamero, su hijo Junifer y Yajeri Chumeri, en la ciudad de Costa Azul, capitán Eduardo, Eduardo Mero en Sivienda, Julio Mero, David Mero y Carmelo, la gente de Bote Arenilla con su capitán armador Pablo Mero, también se prepara para festejar el Día del Padre, todo el personal del Bote Arenilla. Los que son padres, por supuesto. Ahí está Tinita, Antina Miel, su papito está en el cielo. Antina, Antina Miel, su sobrino Antonio, su amiga Lupita Blanquita Silva, capitán Jorge Mieles Osa, su esposa Trita Barcia Mieles y su hijo Jorge Mieles Barcia, el gatito Gonzalo Vigado, su esposa Mayluca en San Juan de Manta. ¿Qué tal Pepito Reyes? Despierta Pepito, no te olvides Pepito. Pepito Reyes, peluche, la esquina del pavo. Argentina Mieles, Tinita. Argentina, 5:50 minutos.

0: 5:54 minutos. ¿Qué tal, amigos? ¿Cómo es que la calle 12, avenida 34, Barra Santa Marta? Señora Jenny Mendoza, don José Modesto de Mera, Juanita de Mera, Pistolita, Mayra de Mera, amigos, ¿cómo es que la? Ramoncito Pellihua, su esposa Zambita Morerán, señor Kevin Liliana, Jennifer Carolina, Ronnie y Emily Andy, señora Karina González con su esposo Kevin Pellihua, el chino Antón con su esposa Liliana Pellihua. Ramoncito también se prepara para festejar su cumpleaños, el Día del Padre. Ramoncito, ¿qué es Ramoncito? O sea, el Bechachá, el Rey de los Cachos, el Barro Santanero, en su lancha, el Palomo Blanco. El maestro conductor Luis Menoscal, con su hijo Henry Menoscal, su esposa Gina Pillazagua, y su hijo Luis Fabián Menoscal. El hijo y el papá son padres, por supuesto. Ahí está don Luis Menoscal, su hijo Henry Menoscal. Pues nada, están timbrando. Marco Yelizaba, Eduardo Franco, el Tablú, Ramón Chuleal Culebra, para Machalilla, para Carpite, Mario Chundi, el Amor, amigos del barco pesquero Yelizaba. ¿Quién me está timbrando? Ah, Johnny Luca. Muy bien, Johnny, ya le voy a abrir, Johnny Luca, ya le voy a abrir la puerta, seguía Johnny Luca, don Jorge Castillo con sus tres amores, su esposa Marita Morena, su vida, Yana Castillo Estero, Gemma Castillo, su vida Ley, Escaleto de Castillo, y su papá Juan Castillo, Manolito Delgado, su esposa Paula Chávez, su hija Gabriela Yajaira Senia, Emilio Chávez, nieto Máquina, la Calina Luca, Fiorita, Manuelita Delgado, San Juan de Manta, Capitán Pedro Alcorguín, su mamita Mercedes Alcorguín, la esposa abogada Mariela Vázquez, su hijita Estefano Olivier Onul, la familia Capitán Pedro Alcorguín. ¿Qué tal, mi barrio Miramar? Despierta, peje, no te despieras, peje. Tomás Mero, el peje, su esposa María Espinosa, su viejo Dago, Joana Justin, su nieto, el Quiquito Mayerli, su yerno Cristóbal Mantero, barrio Miramar, Tomás Mero, el peje. Marcelo Pillazao, su esposa María Espinosa. Don Pedro Espinosa Pillazao, su esposa Anita Catagua. Alberto Espinosa Carabili, su esposa Yesenia Cañarte, despierta, peje. Don Alejandro Mantero, su esposa Anita López, está en el cielo. Su señor René Fabián Llenes, su nieto Aldair, Adamari, mi Alejandrita, Alex y Gali, la familia de don Alejandro Mantero, ya está despierta. Tinita en Tierra Mieles, con su hermano Antonio y en la ciudad de La Laval, también mi pana, el señor Simón Antonio Soñito, se prepara para festejar el cumpleaños de su querida hija Alessandra Mantuano y de su nieta, la señorita Gemma Monserrate Flores Mantuano. Despierta Pepito Reyes en la esquina del Pavo. Esta es la hora.
1: 5:56.
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Hola, hola, hola, ¿qué tal la audiencia de La Voz? Déjenle allí como fondo, don Freddy Kelly. Bueno, estamos en el programa especial. Hoy día vamos a darle un poco también de canción del Día del Padre, ¿no? Mañana es el Día Universal del Padre. Una persona a veces hasta muchas veces, ¿no verdad? Mal visto, criticado, cuestionado. Entre los seres humanos creo que los padres, bueno, algunos se los ganan, ¿no? Bien ganado. Pero padre es padre, a veces dicen, ¿no? Aunque a veces engendren o traigan a la vida a una persona y lo dejen abandonada. Hay canciones que dicen incluso más fiel el perro, ¿no? Haciendo mención. Pero hay que olvidarnos en este momento, en este día, de eso. Creo que hay que darle de alguna manera por lo menos una alegría a aquellos que deseen a sus padres, ¿no? Hay otros que son malos hijos porque a lo mejor son malos padres. Son malos padres. Pero no está mal brindarle siempre también a aquellos buenos, aquellos que se sacrifican, aquellos que son muy queridos sus mensajes. Atento, Eugenio Mendoza, ¿qué tal? Buenos días. Al economista Antonio Pazmiños, a la gente

0: padre, a todos, a Linton Rigoberto allá en la parroquia Eloy Alfaro. A ellos un homenaje el día de hoy le brindaremos a la gente, a los padres allá de San Juan de Manta, ¿no? Ya estaremos, don Freddy, si tiene los nombres por allá mismo, el día de hoy me acompaña don Freddy Alberto Kelly para dar también los nombres de aquellos padres, damas que le quieran hacer presente allá en San Juan de Manta, a don Carlos Alberto, ¿no? Delgado, a don Rafa también. Saludos cordiales por allá a don José Modesto de Mera, el día de hoy. Ahí William Enrique el Gato, ha de ser padre. Es Pistolita, es papá, oiga, Pistolita. José Delgado, ¿no? Pistolita. A don Juan Alonso, saludos a todos ellos. A Ojito, a Hugo Nieto. Don Freddy Kelly también, que es papá. No, usted es buen padre, no se diga así. Usted sí le lleva los alimentos. Yo no voy a hablar de los malos, no me voy a acordar que yo conozco algunos malos. Y otros malísimos, y otros recontra malísimos que no merecen. A ver, bueno, van a hablar el día de hoy. 6:10, 6:10, amigos oyentes, con ese bondito empezamos, amigos oyentes. Ya tendremos canciones concernientes a lo que es el homenaje al Día del Padre. 6:10. Atención, amigos oyentes, los hechos de violencia no paran, no paran, no se frenan en la provincia de Manabí ni en el distrito. Oiga, el día viernes, don Freddy Kelly, fue para Manta una jornada violenta. 7 asesinados y 2 cuerpos hallados. Serían 7 y 2, 9, ¿no? Entre la noche y la madrugada. Entre la noche, porque en el día hubieron otros tantos. Pero solo se cuentan 9 muertos. Hablando de 10 de la noche hasta las 2 de la mañana. Y tal vez las 7 de la mañana, diríamos, del día de ayer. En la parroquia Eloy Alfaro se dieron 4. ¡4! 2 hallados sin vida también en la vía Montecristi. 6. 6, ¿no? Y 1 en la madrugada en el sector de Piedra Larga. Y en la mañana, 8. Otro 8. El de las 7 de la mañana que lo reportábamos acá. 8 muertos de manera violenta. Así está el distrito. Y que llegaron ya los militares, sí, a las bases aéreas, pero todavía no se los ha visto en la calle. Vamos con los detalles informativos, amigos oyentes, de este, sobre todo. 7 personas asesinadas y 2 cuerpos en estado de descomposición hallados en Manta y Montecristi en una noche y madrugada de terror, de horror, amigos oyentes, acá en el distrito. Detalle de esta información a continuación, amigos oyentes. Son las 6:12, 6:12 de... Atención, entre la noche del jueves 18 y madrugada del viernes 19 de junio, asesinaron a 7 personas en 2 ataques distintos y hallados 2 cuerpos en estado de descomposición en Manta y Montecristi. Poco antes de la medianoche del día jueves 18, varios sicarios llegaron hasta el barrio Horacio Hidrobo. Allá en la parroquia Eloy Alfaro, al bordo de un vehículo, y dispararon contra un grupo de personas. Antes de las balas, las 3 víctimas mortales corrieron con distintas direcciones para intentar salvar sus vidas. Uno de los hombres corrió hacia el interior de una vivienda donde, amigos oyentes, Piedra Larga, dicen, 2 Piedra Larga, sí, lógicamente, uno en la madrugada y uno en la mañana que fue hallado. Y hubieron 3 heridos, a la persona que me escribe. Atenti, fueron 3 heridos. Atenti, por si acaso, la persona que me está escribiendo. Ante las balas, las 3 víctimas mortales corrieron en distintos... Y me sacó de foco, Las tres víctimas mortales corrieron en distintas direcciones para intentar salvar su vida. Uno de los hombres corrió hacia el interior de una vivienda donde fue rematado por los sicarios. Los otros 2 corrieron por la vía y ambos cuerpos quedaron entre una distancia de 200 metros cada uno. Luego de la balacera, los sicarios huyeron en un carro o en el mismo carro Vitara en el que andaban. En la escena del crimen quedaron los cuerpos de Ángel Rafael García Mendoza, de 50 años de edad, Freddy Alonso Batioja Ramírez, de 55 años de edad, y Eric Josué Párraga Pilay, de 24 años de edad. Ninguna de las víctimas registraba antecedentes penales, dijo la Policía Nacional. Luego de lo ocurrido al lugar llegaron miembros de la unidad de criminalística, a quienes le cogió la madrugada del siguiente día, haciendo levantamiento de indicios e información. En el sitio se levantaron varios casquillos de distinto calibre. De agentes de criminalística verificaron las cámaras de seguridad del sector y coordinaron acciones con unidades investigativas y de inteligencia para identificar a los causantes del hecho. Poco antes, en el barrio 6 de marzo, cerca de Jipijapa de Manta, o del barrio Jipijapa, también se reportó otro atentado en el lugar. Fue herido José Macías, quien fue trasladado al Hospital del Seguro Social de Manta, donde se confirmó su muerte. La madrugada de este día viernes, también, amigos oyentes, en el balneario de Piedra Larga, solo se oía el retumbar de las olas y música de los bares cuando una ráfaga de bala sorprendió a todos. De 5 víctimas, 2 asesinadas y 3 heridas, estaban frente a un bar cuando llegaron hombres armados que empezaron a disparar. Ante el ruido de los disparos, empezaron a correr. Pero el abogado Jaime Enrique Barrasquín, dice Maldonado, de 37 años de edad, cayó sobre la vereda sin vida. Al lugar llegaron ambulancias que trasladaron a 3 heridos, entre ellas una mujer, a un hospital. Sin embargo, el cuerpo de la segunda víctima mortal no fue encontrado sino a primeras horas de la mañana, cuando el sol empezaba a salir. En su huida, el hombre cayó en un hueco de las rocas Collera, que separa el balneario del oleaje. La víctima fue identificada como Bruno José Ponce Vélez, de 42 años de edad. Por su parte, amigos oyentes, las personas heridas la identificaron como Ronnie Jesús C.A., Claudia Valentina J.M. y Leonardo Javier M.A., quienes se encontraban en el interior de 2 vehículos, de un Kia Sportage y una Toyota 4Runner. Todos los afectados fueron trasladados a una clínica privada y un hospital de la localidad para recibir atención médica. Con estos hechos, amigos oyentes, el distrito Manta contabilizaba 242 homicidios intencionales en lo que va del año, de acuerdo con cifras oficiales de la Policía Nacional. 2 hombres, además, fueron hallados sin vida en el sector de la playa de San José de Montecristi, cerca del río Salado. Salados Osmán, que murieron. El hallazgo fueron reportados la noche de este jueves 18 del 2026, por ciudadanos que transitaban por la zona y observaron los cuerpos y alertaron a las autoridades. Al lugar se movilizó personal de la policía. De acuerdo con los reportes preliminares, ambos presentaban un avance en estado de descomposición. Al cierre de este informe, las víctimas no habían sido identificadas. Asimismo, las autoridades no han determinado la fecha exacta de los fallecimientos ni las circunstancias en las que ocurrieron este hecho. Sin embargo, de manera preliminar se presume que habrían permanecido más de una semana en el sitio del hallazgo. Luego de las pericias iniciales, los cadáveres fueron trasladados al Centro Forense de Manta, donde se realizarán los exámenes forenses para establecer sus identidades y esclarecer las causas de la muerte. En menos de 24 horas, amigos oyentes, ocurrieron estos crímenes y hallazgos de cuerpo de 2 ataques ocurridos en Manta y Jarabijó, donde asesinaron también a Jordi Muñiz García, conocido también con el alias El Topo. La mañana del jueves 18 de junio, en el sector Nuevo Resentamiento del Cantón Jarabijó, la otra víctima fue Michael o Michael Alexander Patillo Castillo, que fue asesinado en la calle 10 y avenida 31 del barrio Los Jardines de la ciudad de Manta. A veces hasta la lista o hasta los nombres los perdemos debido a toda esta situación, amigos oyentes, de los hechos de violencia. 6 de la mañana, 19 minutos, solamente 7 personas asesinadas y 2 cuerpos en estado de descomposición se dieron, amigos oyentes, entre la noche y madrugada del día de ayer. 6 de la mañana, 19 minutos, la hora para quienes están en nuestra sintonía, todos los papitos, a los padrecitos, aquellos que se portan bien y a los que no se portan tan bien. Igual manera, el saludo cordial es Lugenio Mendoza, ¿qué tal? Buenos días, buenos días. Al economista Antonio Pazmiño, ¿qué tal? Saludos cordiales. 6 de la mañana con 19 minutos, 6:19 minutos, también a los papitos allá en el cielo, ¿no? El papito de Argentina Mieles, a mi padre también que está por allá también. Ojalá que me esté observando, que no esté jugando ahorita naipe, o esté pegándose un currincho también celebrando, porque el hombre también celebraba. Hay que ser honesto, y el hombre también se... Como don Freddy Alberto Kelly, 6 de la mañana con 20 minutos, oiga, ya llegó por acá, ya llegó. Estaba de parranda, no estaba muerto, estaba trabajando, dije que estaba en capacitación. Eso no lo sé. Aquí, a mí me han enseñado aquí en esta estación a dudar, oiga.
1: Oiga, pero aprenda lo bueno, no aprenda lo malo.
0: De ¿cómo todo. Que dije? Don Fred, don Kennedy. Oiga, no, es que aquí me han enseñado.
1: Ah, usted sí, puede pero usted decirme, tiene que aprender lo bueno.
0: Yo sé que usted es honesto, pero ya dudo a veces también por sus raíces. ¿Qué tal, don Kennedy? Buenos días.
1: ¿Qué tal, mi estimado Johnny Lucas? ¿Qué tal miente, a la audiencia?
0: No,
1: ¿cómo?
0: ¿Usted no miente?
1: Sí, también, pero poquito. Ay,
0: pero sí le podemos creer.
1: Claro, es que tiene que creerme. Ay, ya, no, si a las buenas o a las malas tiene que creer.
2: Buen recibimiento, buen recibimiento.
1: Sí, mire, uno viene emocionado bien. Acá. 6 de la mañana con 21 minutos. El saludo cordial a toda la gente, a la sintonía de La Voz 1570 a esta hora de la mañana, que están listos ya informándose con todo lo ocurrido durante el día de ayer, amigos oyentes de la radio. Y nos vamos a otra información, un ataque armado en un centro de tolerancia en Tosagua dejó al menos 3 fallecidos. Atención a esta nota informativa. Un ataque armado ocurrió la noche de este viernes 19 de junio del presente año en un centro de tolerancia allá en el cantón Tosagua, provincia de Manabí. Dejó de manera preliminar al menos 3 personas fallecidas. Según un informe policial, recababa que en el lugar de los hechos, la Policía Nacional desplegó un equipo especializado para investigar el caso e identificar a los responsables. De acuerdo a los primeros reportes, varios sujetos armados ingresaron al establecimiento y abrieron fuego contra unas personas que se encontraban en el interior del local. Allí, tras el ataque, los presuntos responsables abandonaron el sitio y huyeron con rumbo desconocido. Testigos indicaron que la actividad en el establecimiento transcurría con normalidad. Ellos estaban viendo el show, todo estaba tranquilo, hasta que se produjo la interrupción de los atacantes, generando un momento de pánico entre los clientes y las trabajadoras sexuales. Las autoridades aún no han sido confirmado oficialmente la identidad de las víctimas ni el número definitivo de las personas heridas, debido a que las diligencias continúan en curso. El equipo de la Policía Nacional iniciaron inmediatamente las labores de recopilación, testimonios y levantamientos de evidencias para transcurrir o reconstruir la escena de los hechos. Al lugar acudieron agentes de criminalística y de la Dirección de Delitos contra las Muertes Violentas y Desapariciones, Extorsión y Secuestro de Inacete, quienes ejecutaron las primeras pericias técnicas en la escena. Acordaban para preservar indicios que permitan avanzar en las investigaciones y determinar la dinámica del ataque. Entre las tareas previas se encuentra el análisis de las cámaras de seguridad, entrevistas a los testigos y recopilación de evidencias balísticas. Hasta el cierre de esta información en este diario digital, las autoridades no habían emitido un pronunciamiento oficial sobre las posibles motivaciones del atentado ni sobre la identidad de los atacantes. La Policía Nacional mantiene abiertas las investigaciones para establecer responsabilidades y determinar el hecho estaría relacionado con alguna estructura criminal. El caso se suma a otros episodios de violencia registrados en el sector de la costa ecuatoriana, donde las autoridades han reforzado operativos control y seguridad. En un centro de tolerancia en Tosagua llegaron a disparar y existen varios fallecidos. 6 de la mañana con 24 minutos. 6 con 24, pese a que en redes sociales se habla de 6.
0: Sí, todavía no hay un número porque fue un hecho de violencia. En redes sociales se hablan de 6. Todavía están dentro de la contabilidad, yo dije en su momento. ¿Por qué? Porque fueron varias personas que fueron impactadas al interior de ese centro de tolerancia, ¿no? Centro de tolerancia. 6:24 minutos, el hombre conocido como Goyo, don Kenneth Zavala, fue baleado fuera de una escuela. Sucedió nuevamente acá en la ciudad de Manta, en el barrio San José. Amigos oyentes, Gregorio Guzmán, conocido cariñosamente como Goyito, Goyo, fue asesinado el día de ayer, viernes 19, alrededor de las 12:30, mientras esperaba dentro de un vehículo frente a una escuela en la Escuela República de Chile, en el barrio San José de Manta. El hecho ocurrido en las intersecciones de la calle 116 y avenida 111. ¿Dónde está la seguridad que ofrecieron en los centros educativos? Según las primeras investigaciones, Guzmán se encontraba a bordo de un vehículo, un automóvil Kia Soluto de color blanco, cuando sicarios lo sorprendieron y le dispararon en múltiples ocasiones. La víctima quedó sin vida dentro del vehículo. Testigos presenciales indicaron que la víctima habría llegado al lugar para recoger a un niño que salía de la institución educativa. Los agresores huyeron del sitio tras el ataque. Personal de la Policía Nacional acudió al lugar. Tras los reportes ciudadanos, realizaron el levantamiento de varios casquillos, pero antes cerraron el lugar como por 8 calles. Varios casquillos de armas fueron recogidos de 9 milímetros y dio inicio a las investigaciones correspondientes. Con este caso se suman 8 las personas, amigos oyentes. Son más, 8 las personas. Los dos que encontraron sin vida también deben sumarlo ahí. A personas desaparecidas en menos de 24 horas, quienes pierden la vida en el distrito que conforman los cantones de Manta, Montecristi y Jaramijó. Las autoridades locales reportan que en lo que va del 2026 ya suman 244, ya este valor, ya como que dudo también. 244 muertes violentas en el distrito. El crimen se produjo en un contexto de preocupación por la seguridad en Manabí, donde las autoridades han intensificado operativos para controlar la delincuencia organizada y el sicariato. Hasta el momento no se reportan detenciones y ni las habrá. La policía mantiene activa la recolección de evidencias, incluyendo cámaras de vigilancia cercana, testimonios de residentes del sector, con el objetivo de identificar a los responsables. Los familiares de Gregorio Guzmán fueron notificados y se encuentran esperando los procedimientos para el levantamiento del cadáver, según se conoció. Este tipo de hechos genera alarma entre la comunidad educativa y los habitantes del barrio San José, quienes demandan mayor presencia policial en las inmediaciones del centro escolar o los centros escolares durante horas de entrada y salida de estudiantes. Las autoridades han reiterado el llamado a la ciudadanía para que colaboren con cualquier información que permita esclarecer el tema. 6:27 minutos. ¿Cuántos crímenes o hechos violentos no se han dado en los exteriores de los planteles educativos en Manta y todavía no pasa nada? Nos prometen seguridad. Están una semana, unos días y de ahí se pierde. Don Kenneth Zavala, 6:28 minutos.
1: 6 de la mañana con 28 minutos. Es que esa es una realidad. Es una realidad que está pasando acá en nuestra ciudad. Oiga, ya yo cuántas veces he reportado de exteriores del Colegio Nacional Pedro Balda Cucalón, la Unidad Educativa Fe y Alegría número 2. Yo que paso por ahí más de los días, no existe control. No digamos de pronto control para lo que ha sucedido acá en el Colegio Manta, aunque no estamos obtentos, no sabemos. Pero mira, tampoco control de tránsito. Y no, acuérdese que la avenida 113 es una calle bastante amplia, movida.
0: Y amplia.
1: Y amplia. Entonces, allí no existe, al menos yo no he visto el control de tránsito. Ahora, hay algo muy importante que ocurre, de que la Policía Nacional, acuérdese usted de que hace mucho tiempo había dejado la competencia de tránsito. Y los que están ahora son personas de que recién están empapándose de la situación de tránsito. Entonces allí tenemos un...
0: Hay un desconocimiento.
1: Hay un grave problema que yo creo que la municipalidad como ente gobernante de nuestro cantón debería de ya analizar. Creo yo de que la competencia se la dio simplemente por un tiempo, o la administración de la empresa pública Movilidad se le dio simplemente por un tiempo para poder que hagan sus investigaciones y todo por lo que ha ocurrido.
0: Entre comillas, limpiar la institución.
1: Pero ¿ya qué tiempo tenemos? ¿Ya qué tiempo tenemos? Y ahí sí ya es hora de que se ponga los pantalones o se ponga pilas la alcaldesa de la ciudad de Manta para empezar ya a analizar si es conveniente que el tránsito lo siga teniendo personal Policía Nacional, o todo ese personal que esté de tránsito pueda mejor colaborar con el asunto antidelincuencial, de que créame lo que ya estamos acá en la ciudad de Manta bastante complicados con ese tema. ¿Cree usted de pronto si ocupamos ese personal en otras situaciones, en control, en operativos, fuera de las instituciones educativas, universidades y todo eso, sería buen resultado?
0: Sería buen resultado, pero bueno, ellos a lo mejor no piensan como nosotros. Ellos damos simplemente unas directrices, pero ellos tienen otro pensamiento. 6:30 a.m, nos vamos a la pausa, don Freddy Alberto. Vamos a la pausa para regresar en breve. El saludo.
1: Espere, dice que espere, oiga.
0: ¿Espere de qué?
1: ¿Ah? Que espere, va a poner una musiquita ahí, a ver, póngale un
0: padre, póngale. ¿Usted ya compró su regalo?
1: ¿Yo? Claro, una botella de whisky, doble.
0: Esa puntita que está ahí, ese palito es. No, mire, que hay padres, hay hombres.
1: ¿Ya?
0: Que le compran a veces al abuelo, porque ha sido un buen abuelo, le compran al papá, claro. O a veces se compran él mismo, ¿por qué? Para que le regalen, sí. Se lo llevan al niño para que se lo regalen. ¿Viste?
3: Ayer acerté, porque yo dije, ya verá que la mayoría de los hijos a los padres le regalan licor.
0: O algunos como Freddy Kelly, que le ponen un audio acá, ¿no? ¿Verdad? Que pase la pensión para que los niños se van a celebrar con el otro papá, ¿no?
1: Aunque déjeme decirle de que el Día del Padre en ocasiones, o yo creo que en su mayoría, pasa un poco desapercibido, ¿sabe?
0: Sí, hasta comercialmente.
1: Pasa un poco desapercibido, no hay ningún tipo de comparación con el Día de la Madre. Y era algo que yo anoche estaba analizando, oiga, de que existe, nosotros no nos damos cuenta, pero existe una situación de un feminismo bastante grande acá en nuestro país, o por no decirlo, en el mundo. Le voy a poner un ejemplo sencillo. Estaba viendo un video justamente de una psicóloga que decía de que el hombre, cuando se fija en una dama, a él no le interesa que ella sea profesional, a él no le interesa que ella tenga carro, a él no le interesa que ella tenga trabajo, a él no le interesa de pronto que sea su condición.
0: Ni religiosa.
1: Pero... La mujer, al fijarse en un hombre, a ella sí le interesa que el hombre sea profesional, uh-huh, que el hombre tenga dinero, ajá, que el hombre sea solvente, ya, que el hombre tenga carro.
0: Sea como usted.
1: ¿Ah?
0: Un bizcocho.
1: Dígame si es verdad o es mentira.
0: No, de ninguna. La mayoría de damas, la mayoría, un altísimo porcentaje. Uy, si vamos a pecar si decimos todas. Alguna que otra, a lo mejor, pero no de acá de ciudad. No de ciudad, sino de campo. Gente,
1: exacto. Ahora le pongo otro ejemplo.
0: Es diferente.
1: Usted, ¿no? yo le digo, Johnny, vaya, hágase este tipo de encuestas en la calle. Usted pregúntele a las mujeres. Le pone el micrófono. Señorita, ¿para usted los hombres son...? Y ellas les van a responder, sí, un sinnúmero de situaciones. Mentirosos, perros, bandidos, un sinnúmero de cosas.
0: Este es...
1: Pero gracias. Si usted le pregunta a los hombres, claro, las mujeres para usted son...
0: Lindas,
1: hermosas, una maravilla, divino, lo más preciado de este mundo. Sí. Entonces, ¿sí ve la diferencia?
0: Un mal necesario, en cambio nosotros somos diferentes.
1: Don Freddy Kelly, a ver qué nos tiene allí. Nos vamos a una pausa y retornamos.

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0: 6:42, 6:42. Saludo cordial a Roberto Manzaba, la parroquia Loya del Faro, también en sintonía. Gracias por los reportes, sintonía, los papitos, por allá al popular Pichela, allá en el barrio Don Calderón. También saludos
1: para los padres. Por supuesto, los amigos del comedor que ella también festejarán el Día del Padre a don José Modesto de Mera, está su esposa Jenny Mendoza, Juanita de Mera, Mayra de Mera, Pistolita será padre.
0: Claro, eso es lo que le pregunto.
1: Hay que preguntarle.
0: Si don José Delgado, Pistola o José Delgado.
2: El saludo cordial para la gente allá del comedor Keila, a la gente bonita, la gente que ya a esta hora de la mañana está trabajando, está laborando acá en
0: ya
2: la ciudad.
0: Preparando menú para el Día del Padre. Está
2: claro, ¿qué tendrá de menú para el Día del Padre? Buena pregunta, hay que preguntarle a don Pistola. Don Pistola dice que es el administrador de allá, ¿verdad?
0: Administrador, asesor comercial.
2: Qué belleza.
0: El hombre hace todo.
2: Saludo para la gente del comedor Keila. ¿Dónde está ubicado el comedor Keila?
0: Aquí en la calle 34, ¿no? Y avenida 34, calle 12.
2: Ahí es que uno come como en casa.
0: Como en caleta.
2: Qué bonito. El saludo también para allá en el barrio Santa Marta, en la avenida 35 y calle 5. El saludo para don Washington Chávez, la familia Chávez Pachay. También el saludo cordial que están en sintonía de la radio para Manzaba Lucas, para Manzaba Anchundia. También el saludo allá en el barrio Santa Elena, para don Antonio López Ortega, que también está en sintonía de la radio.
0: Así es, efectivamente. Oiga, allá en los Estados Unidos, ¿no? Toñito Bonilla, ¿qué tal? Buenos días. Feliz del Padre también. Allá en España también está la gente sintonizando a don Lucho Delgado. Nos saludos cordiales de Margarita Reyes. ¿Qué tal? Buenos días. Saludos de ella desde allá, desde los España, dice, para su papá acá en la ciudad de Manta. 6:44. Vamos con más detalles informativos, Kennedy, amigos oyentes, a seguirle detallando la información que se genera acá en la provincia, en el país, amigos oyentes. Son las 6:44, 6:44. Yo tengo problemas con el sistema por acá. Le dije temprano a don Freddy Kelly. Tengo algún inconveniente. Vamos con más detalles informativos, don Kennedy, hasta que solucione por acá el inconveniente.
2: 6:44, la hora, el tiempo en todo el Ecuador. 6:44. Nosotros seguimos con información. Atención, amigos oyentes de la radio. Y los operativos siguen dando resultado en las costas manabitas. Óigalo bien, póngale oído. Una lancha fue capturada por parte del personal de la Marina. Esta transportaba al menos más de 1.4 toneladas de clorhidrato de cocaína. Esta fue detenida a pocas millas de las costas de Manta. La madrugada del día de ayer, la aprehensión de 4 ciudadanos, 2 ecuatorianos y 2 colombianos, con una narcosubmarino, embarcación que navegaba bajo perfil semisumergible, aproximadamente a 140 millas náuticas de las costas de la ciudad de Manta. Esta presuntamente es utilizada para el narcotráfico con destino a otro continente. Aquí fue interceptada por las lanchas guardacostas y puesta a órdenes de las autoridades. Esto, una lancha, un semisumergible que navegaba a 140 millas de las costas de Manta, fue detenido, amigos oyentes de la radio. 6:46, la hora, el tiempo en todo el Ecuador.
0: 6:46, la hora para los amigos oyentes que están en nuestra sintonía. ¿Qué tal por allá en la parroquia de San Lorenzo? Está por allá, pues el saludo cordial es para el ex concejal Isidoro Montalbán. 6:46, ¿qué tal? Edín Valencia, buenos días, buenos días. Feliz Día del Padre a todos nuestros amigos oyentes. ¿Qué tal? Una cámara de seguridad captó el momento de un ataque armado que quedó, amigos oyentes, una persona sin vida, un comerciante de pollo en Guayaquil. No sé si vio el video, don Kennedy, muy viral ese video. Un comerciante dedicado a la venta de pollo fue asesinado la mañana de este día, jueves 19 de junio del 2026, en el sector de Los Vergeles, en el norte de Guayaquil, luego de ser atacado por sujetos armados cuando iniciaba su jornada laboral. La víctima, identificada como Luis Félix Aucachala, Estrella, fue trasladado a una casa de salud donde se confirmó su fallecimiento debido a la gravedad de las heridas. Según información preliminar de la Policía Nacional, el hombre tenía 33 años de edad y había abierto su local pocos minutos antes del ataque, registrado en la zona de alta actividad comercial. Las circunstancias del hecho son investigadas por las autoridades competentes, que buscan determinar las motivaciones del crimen y la identidad de los responsables. De imágenes captadas por cámaras de seguridad muestran que los presuntos atacantes llegaron a bordo de la motocicleta y permanecieron varios minutos frente al establecimiento antes de ejecutar el ataque. De acuerdo con los registros audiovisuales, los agresores dispararon contra el comerciante y posteriormente huyeron del sitio. Los impactos recibidos por las víctimas se concentraron principalmente en la cabeza. Tras el atentado, personas que se encontraban en el sector auxiliaron al comerciante y coordinaron su traslado inmediato a una casa de salud al recibir atención médica de emergencia. Sin embargo, una vez que en el hospital, los médicos de turno confirmaron a los agentes policiales que el ciudadano había ingresado sin signos vitales, pasó a mejor vida. La víctima fue identificada como Luis Félix Aucachala Estrella, quien según el registro de la función judicial tuvo un proceso por receptación en el 2019 que concluyó con su archivo. Asimismo, una investigación previa iniciada en el 2025 también fue archivada sin que se derivara una sentencia condenatoria. Las autoridades continúan recopilando elementos de convicción dentro de las investigaciones para esclarecer los hechos y determinar posibles responsabilidades. Entre las líneas investigativas que se analizan, los organismos de seguridad se encuentran la posible relación del ataque con presunto caso de extorsión. No obstante, esa hipótesis se mantiene en etapa de investigación y no ha sido confirmada oficialmente. El crimen ocurre en un contexto de alta violencia del crimen en la ciudad de Guayaquil. A la fecha dice que van 763 homicidios en Guayaquil. Nos superan ampliamente en Guayaquil. Una cámara de seguridad captó un ataque armado que acabó con la vida de un comerciante de pollo.
2: Efectivamente, 6:50 y hablando de Guayaquil, el saludo cordial a la gente allá en Mapasingue. Ahí está en sintonía Juan Carlos Moreira y don Cifredo Moreira y la gente bonita de allá en Mapasingue. Oiga, están escuchando por la aplicación web de La Voz 1570. El saludo cordial allá a la familia Moreira. Un abrazo a la distancia, esperando que estén gozando de buena salud. Y ahora, en estos momentos, están rumbo a comprar la vaca, el puerco, el pollo para la celebración del día de mañana, el Día del Padre.
0: Y esta noche no empiezan con el tema de la selección. Oye, yo hay algunos que desde hoy, como mi pana.
2: ¿Ya? Pero no tiene ni la camisa, mejor ni se la ponga, porque este señor es saco de sal. Mejor ni se la ponga, Diosito, papito lindo. Yo le voy a pedir algo al grandísimo creador.
0: Yo le...
2: Oiga, que le dé sueño al presidente, que no se esté yendo allá.
0: Yo le pediría a Donald Trump allá en los estadios de Estados Unidos, en el estadio. No lo dejen entrar
2: a
0: ese señor.
2: ¿A qué hora juega la selección?
0: 18 horas, no, ahorita 18 horas. 19 horas.
2: 19 horas, ahí está. Entonces, atento, JC. Atento, Teo Cifredo. Póngase pila.
0: Usted también se va a reunir ahí con los panas.
2: No. Ellos están allá en Guayaquil, en Mapasingue. No, yo.
0: Pero puede utilizar.
2: Vea, escúcheme lo que le voy a decir.
0: Para allá, pues, don Kenneth.
2: Yo me encierro en mis cuatro paredes. Pongo y solito, sin peligro de nada, sin malas juntas, sin nada por el estilo. Usted que le gusta ir a ver ese partido de Flavio Reyes, a Piedra Larga, por allá donde están ocurriendo toda esa situación. Aquí en Omega Parque, una cantidad de gente, Dios mío, santo, papito lindo.
0: Yo sí he ido en esos lugares, pero no he ido al mall a observarlo muchas veces, cuando no he tenido la oportunidad de tener señal abierta o que me permitan.
2: Así que la gente el día de hoy está con el optimismo grande. Oigan, muchachos, póngase en pilas que hoy día hay que ganar.
0: Sí o sí.
2: O ganar, porque si no...
0: Hagan maleta ahí una vez.
2: Efectivamente. Póngale ahí la música, mi estimado Freddy. Ahí está hoy a las 19 horas juega la selección del Ecuador contra
0: Curazao.
2: Curazao. Ahí está, ojalá todas las buenas vibras, los buenos augurios para los 11 muchachos que van a estar en cancha sudando la camiseta, y por qué no pedirles de que esa alegría sea contribuida a todos los ecuatorianos, amigos oyentes de la radio. Así que toda la gente ya listándose, por ahí comprando las heladitas ya para ponerlas en la nevera y estar listos en horas de la noche. Hoy es sábado. Acuérdense en algo, si beben, no conduzcan. Porque
0: no me van a trabajar, le toca trabajar hoy día.
2: A mí no, hoy día estoy libre, hoy me toca estudiar. Salgo de aquí, nos vamos a estudiar, 16 horas estamos afuera, directo a casita.
0: Ah, ya.
2: ¿Está bien o está mal?
0: Está bien.
2: Sí.
0: Está bien, sí. Usted es un padre símbolo.
2: 6 de la mañana con 53 minutos. Seguimos con información, amigos oyentes de la radio. Y una nota aquí también que el día de hoy circula en los medios digitales. Hoy se cumplen 24 años de la desaparición del barco mantense Jorge IV.
0: Ah, ese barco que está.
2: Usted se recuerda, sí, y hay una canción exclusivamente.
0: Nuestro amigo el Champion falleció sin que subiera resultado.
2: Ahí está, dice: la historia del barco mantense Jorge IV sigue viva a 24 años de desaparición. Esta que grababa en la memoria de decenas de familias de Manta y Jaramijó, donde vivían la mayoría de los tripulantes. La embarcación partió un 5 de junio del año 2002 y 15 días después perdieron el contacto con la tripulación. Aún sigue el misterio. Nadie tiene rastro de los pescadores, ni se supo qué pasó con ellos. Se presume que fueron hundidos. Aquí está justamente la lista de los pescadores que lamentablemente salieron con un propósito de trabajar, de sudarla para poderle dar de comer a sus familiares, a sus hijos, a sus padres. Pero lamentablemente hasta el día de hoy se sabe qué habría ocurrido con esta embarcación pesquera.
0: Los rumores apuntan todavía, si es la presencia de las embarcaciones de cuerda norteamericana que también hacían control en alta mar, apuntan a ese tema también de la presencia de la FUL acá en la ciudad de Manta y lógicamente la presencia de embarcaciones extranjeras con personal extranjero. Eso apuntan o decían los mismos familiares. Me acuerdo del el Champion que le decíamos, bueno, ¿verdad? Acá desde los esteros siempre hablábamos y pedían una investigación en ese tema o relacionado. 6 de la mañana.
2: Hay un tema musical, mi estimado Johnny. A ver si don Freddy lo busca por ahí. Quiero ser pescador, creo que se llama. Que dice, habla saliendo de puerto a faena. Día un barco zarpó. ¿Sí se recuerda
0: ese,
2: usted?
0: Sí, acá lo pone como fondo para saludar.
2: Sí, a los pescadores. Efectivamente, allá la gente de la zona rural, oiga, mi gente, mis cholos pescadores. Oiga, el trabajo en el mar es bastante respetado. Al menos yo admiro a esa gente. Usted me envía a mí en un bote. Oiga, yo al día y medio me le regreso. Que no hay lancha para que Kenen Zavala regrese. Nadando me vengo.
0: Nadando.
2: Chico. Pero de que me regreso. Parece que me vuelvo loco allá afuera.
0: 6 de la
2: Oiga,
0: mañana.
2: Y hay gente que se va un mes,
0: dos meses,
2: tres meses.
0: 6 meses, las embarcaciones grandotas.
2: Por eso me le saco el sombrero a la gente que se dedica a la pesca, a todos nuestros hermanos pescadores de las costas.
0: Saludos para ellos hoy en el Día del Padre. Saludos.
2: Efectivamente, mira, hay pescadores que pasan afuera, pasan en faena este día, digamos así, tan importante. El día de mañana me toca trabajar a mí. Ahí está la música. Súbale, mi estimado Freddy.

0: dedica a esta tarea, pero muy forzada, riesgosa. Muy riesgosa. A la gente de Santa Marianita, de Pacoche, de Liwiki, El Abra, San José, la gente de Jaramijó, San Mateo, Los Esteros, la gente de Quimanta.
1: Mire, justo el cantante es capitán y es de Jaramijó.
0: Claro.
2: El cantante de Jaramijó.
1: Sí, de Jaramijó, sí. Canta la canción.
0: Efectivamente, oiga, el saludo cordial a toda esa gente. La verdad que mis respetos, calidad de personas. Lamentablemente hoy en día... por estas situaciones.
3: Si antes la situación era riesgosa por el mismo hecho de estar bastante lejos, ahora se ha vuelto demasiado extravistoso.
0: Ahora también hay que reconocer de que también riesgosa. Hay personas que hacen quedar mal a la profesión porque se dedican a otras situaciones.
3: Menos pescar. Es claro. Que la situación ha variado en la humanidad. 6:57 Atención, se perdió uno de sus grupos, don Freddy Kelly. Se perdió uno de su grupo, Atenti, consternación en la comunidad LGBTI. Una muerte, mataron a Rubí en Santa Elena. Don Freddy Alberto Kelly, integrante del grupo GLBTI en el cantón de Santa Elena. Atención, amigos oyentes, con la nota informativa. Las autoridades investigan la muerte de Violeta de Rubí, Bailón Rosado. Una joven de 23 años de edad, ocurrida en la comuna San Pablo, cantón de Santa Elena. Hecho generó pronunciamiento en el colectivo social de la comunidad LGBTI. El caso ha indignado, amigos oyentes, y piden a la policía, amigos oyentes, esclarecer las circunstancias del móvil. De acuerdo con información preliminar, el hecho ocurrió la noche del día 18 de junio en una vivienda del sector donde la víctima fue atacada con arma de fuego. Posteriormente fue trasladada hasta el hospital Liborio Panchana, donde se confirmó su fallecimiento. Organizaciones sociales y colectivos de la provincia expresaron su pesar por el hecho mediante un pronunciamiento oficial de la ruta del espóndilo LGBTI, en el que se confirma que Rubí Bailón Rosado era un integrante activo del colectivo. El comunicado señala que su muerte representa una pérdida para la comunidad y para los activistas locales y enfatiza el comunicado el impacto humano del hecho en su familia y entornos cercanos a las organizaciones sociales. El pronunciamiento también se hace un llamado a las autoridades para que realicen una investigación exhaustiva, rápida y enfoque de derechos humanos con el fin de esclarecer el crimen y evitar que el caso quede en la impunidad. El comunicado difundido por el colectivo se rechaza la violencia contra las mujeres, personas trans y se enfatizan en la necesidad de que las instituciones estatales refuercen los mecanismos de protección para la población en situación de vulnerabilidad. El documento señala que detrás de cada uno existe una historia de vida, familias afectadas y un impacto social que trasciende a las estadísticas criminales. Asimismo, el colectivo expresó su solidaridad con su familia a la víctima y reiteró su exigencia de justicia, insistiendo en el caso se ha investigado con celeridad. Amigos oyentes, atención, un miembro de la comunidad LGBTI, conocida como Rubí, fue muerta al estilo sicariato. Hay consternación en la comunidad. 7:01 Vamos a irnos, don Kelly, nuevamente a una nueva pausa. Feliz día a todos de nuestros amigos oyentes padres o a las madres que también hacen de padres. Hay casos, ¿no?
0: Claro que yes.
3: Hay casos también, como hay padres que hacen de madre, hay madres que se tiran, como quien dice, el muerto al hombro, ¿no?
0: Sí, sí.
3: Han sido abandonados por estos malos hombres.
0: Mire, esto se resume en un solo mensaje. No toda mujer es buena ni no todo hombre es malo.
3: Exactamente. Pero más se les rinde homenaje siempre a las madres, ¿no? Sí. Pero ahí también el saludo para las madres que hacen de padres.
0: ¿Usted hace el papel de padre y madre también?
3: Sí, también claro hago que un yes. papel, un rol casi
0: por Don ahí. Freddy Kelly, ¿más de madre o de padre?
1: Más de lo otro.
0: ¿Usted sí tiene hijos, pues? Don Freddy.
1: Sí, pero ya comentamos ayer que están aparte. O sea, yo tuve una compañera, se metió con otra.
0: ¿Ya? Ya
1: están viviendo con...
0: Sí, ve. Ya, pero sí, sí saben que usted es el papá, se le dicen papá y todo.
1: Sí, ya mi apellido.
0: Qué bonito, qué bonito. No, está bien, está bien. No, no, eso, no. Eso suele pasar, oiga.
3: No escuché lo que digo. Me dicen papá porque ya mi apellido.
0: Claro, oiga, a ver, eso suele suceder. Y así es la vida. Son cosas que nos ponen de penitencia. Son cosas que pueden ocurrir.
3: El mío me sigue a
1: todo lado. Y es realidad. Hoy parece
3: no está,
1: mentira.
3: Hoy día no está
1: bien,
3: acá.
1: Bien, Kenny, bien.
0: Es una realidad. Oye, hay personas, un ejemplo, hijos de uno que lo termina criando otra persona. Vuelvo y repito, no todo hombre es malo, ni no toda mujer es buena.
3: Oye, el hombre se vuelve más bueno con la edad, los abuelos. Tal vez fueron unos malos padres para los hijos, pero se vuelven unos buenos, excelentes abuelos.
0: Sí, sí, efectivamente. 7:03, nos vamos a una pausa. Vamos. Nos vamos a una pausa, no sin antes. Comedor Keila. ¡Ey! ¡Ey! ¿Están listos? Bueno, acá un Freddy Kelly los está esperando. Está que me dice, salúdalo. 7:03.
3: Vámonos, Freddy Kelly, regresamos en breve.
4: Abuelito, como yo no veo a mi papá, quiero que tú seas mi papá.
5: Gracias, mi amor. Un besito.

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0: minutos en el territorio nacional ecuatoriano. El saludo cordial es para el capitán Robert Mieles, también papá, de parte de su hermana Argentina Mieles, a su otro hermano por ser papá, y de su esposa también, Jorge Mieles, también en sintonía de la estación. El reporte de ellos en diferentes sectores de la ciudad, allá en la parroquia Eloy El Paro. El saludo cordial para Lito Rigoberto, ¿qué tal? Buenos días. Saludos cordiales en el Día Internacional del Padre, nos dicen por acá. 7:13, 7:13. El día de hoy, don Kenneth, usted debe conocer la fecha. Me imagino tal vez vaya a ver eventos. Es el Día Internacional del Refugiado. ¿Por qué le tocó ese tema? Porque ayer me encontré con la sorpresa, bueno, no hicieron invitación. Estaba en una reunión el prefecto, habían concejales, otra representante de la ACNUR, este organismo destinado a velar por el tema de los refugiados. ¿Y quién es un refugiado? Dicen alguien por ahí, aquella persona que supuestamente va huyendo de la persecución política, de la pobreza, de las condiciones de un país que no le brindan lo suficiente como para... No para vivir, sino hasta para sobrevivir. El día de hoy es el Día Internacional del Refugiado. Algo que le consultaba yo entre línea el día de ayer a uno de los presentes en ese lugar, porque solo tuve de pasadita, es que le preocupa al gobierno, don Kenneth, oído con esto, y traigo el tema por lo menos para comentarlo un poco, ¿qué le preocupa al gobierno de este tema de los refugiados? Acá hay la población de mayor número de refugiados son venezolanos, colombianos, por ahí algo de más cubanos, argentinos. Por ahí está más o menos, hablando de la ciudad de Manta, de la provincia de Manabí. ¿Qué les preocupa? Le preguntaba, ¿qué les preocupa? Le preocupa es la falta de trabajo que puedan tener estas personas que vienen a refugiarse o las posibilidades. Y de allí la inserción de ellos de manera inadecuada al tema de la delincuencia. Los jóvenes refugiados muchas veces no encuentran y por eso se ve también muchos extranjeros también el tema delictivo. Y a mí me pareció un dato importante y por eso lo traigo a colación. Porque actualmente, en los hechos delictivos, sicariatos, secuestros, extorsión, están muchos. Muchos o son detenidos en un buen número venezolanos. Una población que si bien es cierta no son malos, no son todos. No quiero generalizar. No quiero irme allá que diga, oye, mírate mal cómo es, oyes a los extranjeros, ¿no? O habla mal. No, pero hay un alto número, don Kenneth Zavala, que la Policía Nacional permanentemente los muestra como detenidos dentro de casos delictivos, hablando el día de hoy del Día Refugiado. Y lo que le preocupa a las autoridades gubernamentales, que puede que los quieran ayudar, pero no hacen nada por la población y no van a poder hacer nada por ellos, don Kenneth Zavala.
1: Efectivamente, mi estimado Johnny, yo diría de que sí, bueno, ya en la actualidad le encuentro que hay varios extranjeros, hablo de venezolanos, que ya están retornando a su país. Tengo muchos conocidos que ya han decidido ir a su tierra natal, amigos oyentes de la radio. Y diga,
0: algunos van con una buena lana, a ver
1: hecho sí, capital. Recordemos de que Venezuela, en estos últimos meses ya hay un poco de recuperación económica, se ve bastante la divisa en las calles, ya la situación está como que cambiando a raíz de que el señor Nicolás Maduro fue llevado a los Estados Unidos en calidad de detenido. Lo que sí le quiero decir yo, mi estimado Johnny, de que yo, bueno, mi forma de pensar es, ok, quieren venir, quieren emigrar y toda la situación, pero ya depende de personal de las autoridades en nuestro país que existe un control exhaustivo para las personas que ingresan, que exista un control donde el personal de migración lo cogieron en la calle, está laborando, listo, a ver, ¿qué tenemos aquí? A ver, usted es fulano de tal, vamos a revisar base de datos de la Interpol, listo, no hay ningún tipo de alerta, ok, el contacto con las autoridades venezolanas para ver quién es la persona. Porque recordemos de que estas personas que se dedican a delinquir, que se dedican a hacer lo malo, no es que vienen acá y acá recién van a iniciar esa vida, no, ya vienen con un antecedente, ya vienen con algo desde muchos años atrás. Entonces, yo diría que muy aparte de la preocupación que existe de la cantidad, para mí la preocupación sería fundamentada en que deben de hacer registros, deben de tener una base de datos de quiénes son, de dónde vienen, hay algún tipo de boleta de detención en su país y un sinnúmero de situaciones. Porque yo creo que las oportunidades deben de existir para todos los seres humanos. Así como también los ecuatorianos, años atrás también hubo una ola migratoria bastante extensa y Venezuela era uno de los países escogidos. Allá en Venezuela hay bastantes ecuatorianos,
0: muchos ecuatorianos,
1: así como los Estados Unidos, como Chile, como Colombia. Entonces, esa situación sí debería de existir. Un control exhaustivo. Si tú eres una persona de bien, si tú eres una persona que solo piensas en llegar a cierto país, trabajar para poder sacar adelante a tu familia, pues bienvenido sea. Bienvenido sea. Ya, porque aquí tampoco hay que ser egoístas. El sol nace para todos. Las oportunidades se las deben de brindar a todas las personas que quieran superarse. Eso sí, siempre por el camino del bien. 7:19 minutos, mi estimado Johnny.
0: 7:19 minutos. Bueno, sí, eso le quería saber. Y también el saludo cordial para los refugiados acá en el Ecuador. Y es que no solamente se puede hablar refugiado a los extranjeros. A propósito, un refugiado también es aquella persona que migra desde el campo buscando una mejor condición de vida, o salir adelante. Y bueno, la verdura, ¿no verdad? Eso es un refugiado. 7:20 estaba viendo una nota acá, oiga, el buque VAE, el Orión, en una investigación que ha realizado, dice, entre el 17 de mayo y el 1 de junio, ha monitoreado las condiciones de este, el fenómeno del Niño frente a las costas ecuatorianas. Ha hallado un calentamiento de 2 grados centígrados por encima de lo normal. Sigue calentándose, ¿no? Lo que ya está impactando, a propósito, según el informe, impactando la pesca, que es uno de los principales inconvenientes, ¿no? Está impactando ya la pesca y, lógicamente, están habiendo lluvias inusuales en el territorio nacional. Eso dice o explicaba uno de los representantes de la expedición, Hernández, apellido Hernández, de la expedición, y señalar lo del fenómeno del Niño que todavía sigue en manera de monitoreo. Hay ciertas anomalías y el impacto a la pesca. Por ejemplo, la expedición del VAE Orión de la Mar de Ecuador dice que se alejó unos 240 kilómetros de las costas hasta el meridiano 83.5 del oeste, cubriendo el sector entre el perfil costero del Ecuador y las Galápagos, viendo la situación atmosférica. También hay la presencia, o según se señala, la presencia y el por qué han muerto algunas aves acá en las costas ecuatorianas. También dentro de esta investigación se señala la muerte de animales. El pronóstico está dividido, dice que entre septiembre y octubre estarían, según el Orión, lluvias de mayor intensidad.
1: Claro, es que ese sería uno de los causantes.
0: Como bomberos, ¿ustedes qué conocen? Porque como bomberos que deben estar teniendo reportes, ¿no?
1: Si existen reportes de parte del Instituto Oceanográfico de la Armada, de parte de la gestión de riesgo, de que es verdad de que nuestra provincia está en alerta amarilla en ¿sí? torno a un posible fenómeno del Niño. Esto nos hace armarnos a los distintos cuerpos bomberos de la provincia en materia de inundación, en materia de rescate, en un sinnúmero de situaciones.
0: Esta semana recibieron capacitación, ¿no?
1: Sí, esto es constante, lo de las capacitaciones, lo de los talleres, cursos, esto es constante. Justamente Bomberos Aramijó tiene el lunes 29 tiene una intervención, un curso de un reentrenamiento en lo que compete a rescate acuático, intervenciones con botes Zodiac, con balsas de rescate, con tablas de rescate, toda esta situación, con el fin de mantener entrenado a todo su personal para poder actuar en caso de que todo lo que están indicando las autoridades, los científicos y toda esta situación sea real. No obstante, también ya han entrado en un proceso de mantenimiento todo lo que son las bombas de succión, mangueras, acoples, orines, todo lo que compete a la intervención por lluvias. Recordemos de que en lo que es Aramijó, Manta y Montecristi hay algunos lugares donde existen casas que se inundan de una manera bastante agresiva. Entonces es allí donde el personal de operativo de cada una de las instituciones deben de estar listos y prestos y con todos los materiales, porque de nada vale solo ir en persona si no tenemos los materiales, las herramientas, los equipos que nos van primero a brindar la seguridad a las personas como rescatistas y segundo, la tarea que hay que realizar. Lo que sí es que la ciudadanía también debe de poner de su parte. ¿En qué sentido? En que si ya tenemos este pronóstico, tratar de limpiar las alcantarillas, tratar de tener los patios limpios, porque recuerden que empieza la lluvia y toda la tierra hace colapsar el sistema de aguas lluvias de alcantarillado y allí es que empiezan las inundaciones. De la misma manera, las autoridades municipales, la limpieza de los cauces de los ríos, el MCP, la situación epidemiológica, fumigación, situaciones de dengue y todo esto. Esto es un trabajo en conjunto. Esto no es un trabajo tan solo de bomberos y nada por el estilo.
0: Acá en Manta ha habido unas mesas de seguridad cantonal y donde el cuerpo bombero lógicamente ha jugado un rol importante. He estado allí presente, ha jugado o juega un rol importante por haberse convertido ya en una institución de respuesta inmediata y una de las, si no es la primera, una de las primeras estar siempre en el tema de ayuda de rescate, achicamiento de agua. Consulto, en Aramijó, su amigo, el alcalde de allá, Simetrio Calderón, ha convocado a estas mesas, se reúnen, están activos, lo han declarado. Bueno, la alerta amarilla viene a nivel de la Secretaría Nacional de Riesgo, a nivel de país, pero ¿qué está haciendo el cantón Aramijó propiamente en el tema, pues, no?
1: El cantón de Aramijó en el tema se está inteligenciando, ya han habido mesas de seguridad. Cuidado, sí. Y una de ellas es la creación de un centro de acopio. Acordémonos de que en todo cantón existen viviendas construidas en zonas de riesgo. Entonces, es allí donde se apunta. En caso de que se da esta situación, hay que hacer una evacuación, hay que hacer albergues, hay que trabajar en todos esos sentidos. Y vuelvo y repito, no sabemos qué tan intenso sea este fenómeno. Se habla de que va a ser fuerte, sí, pero en otras ocasiones que también se han dicho que va a ser fuerte y a la final nunca termina siendo fuerte. Entonces, eso no quiere decir que hay que subestimar esta situación, pero sí hay que tener en cuenta y estar preparados para que no nos cojan, como se dice vulgarmente por allí, con los pantalones abajo.
0: Abajo. 7 de la mañana con 26 minutos. 7:26 minutos. Eso a propósito del monitoreo que tenemos que hacer o que tienen que hacer las autoridades y nosotros como medio de comunicación también llevar un monitoreo sobre este tema con la información y darle a conocer que cada vez estás más cerca, que cada vez hay la presencia del calentamiento del océano, de las aguas del océano, y esto puede traducirse en lluvias que en los próximos días nos cogen de sorpresa si no nos hemos preparado. Aquí estamos diciendo, no ya le dejemos todo para como ciudadanos, no le dejemos todo para los organismos de socorro, de ayuda a las autoridades. Hagamos algo para nuestro bienestar.
1: Si tenemos, ¿ya usted tapó los huequitos del zinc?
0: Le cuento que no.
1: Ahí está, mire, ¿se da cuenta? ¡Es un ciudadano irresponsable!
0: Algunos le echamos la culpa al tiempo, que no tenemos tiempo, no tenemos hacer, pero hay que darnos un tiempo. No, pero son unas cuantas goteras que hay, no mucho. Entonces yo digo, el mismo día a lo mejor la cubro, ¿no? Cuando me vean apuro.
1: Se dio cuenta.
0: Pero si hay mayores situaciones que representen un mayor peligro, eso hay que ya intervenirla inmediatamente. No, ¿sí? Le estoy diciendo que no, hay que intervenir. Yo no estoy en zona de riesgo, por ejemplo, que si estuviera en zona de riesgo, a lo mejor hiciera un muro, a lo mejor estuviera, ¿cómo le digo?, arreglando o asentando o haciendo un canal por ahí para que el agua que baja un poco más allá se desvíe y vaya a otro lado.
1: Incluso sería importante, Johnny, que la misma barriada se se junte y de pronto hagan una minga. Recordemos de que cuál es la situación que tapa estas alcantarillas. La propia basura, la rama de los árboles, morador, las hojas de los
0: el
1: árboles.
0: El morador que tiene muchos años viviendo en un sector, conoce su situación, conoce los riesgos que representan estar allí. Y si ya en otras ocasiones han tenido ese problema, bueno, vecino. O el presidente del barrio, que muchas veces no hace nada, sino que solamente se encarga de andar pidiendo favores a las autoridades. El presidente de los barrios, de cada barrio, debe decir, si estoy en una zona de riesgo, voy a reunirme ahora, si convoco a los moradores, miren, nosotros tenemos siempre este problema, vamos a hacerlo, no esperemos que tener el inconveniente o el problema. Eso es como punto también de trabajo del ciudadano. 7:28, 7:28 minutos, don Kenneth Zavala. Vamos a irnos a la pausa y regresamos en el último bloque. 7:29 minutos. Vamos a irnos a la pausa. En esta ocasión estamos terminándole don Freddy Kelly cancioncita del Día del Padre. Mañana no hay programa especial. No se anunció, ¿no?
2: Ale, le manda saludos de San Juan de Manta, don Rafa y Carlito Alberto Delgado.
0: ¡Don Rafa!
1: La gente del Seco Chivo.
0: Sí, exacto. No fuimos a comer Seco Chivo.
1: No habrá ido usted. No,
2: digo, Carlito, esta semana le llevo desayuno para los que estén ahí.
1: ¿Esta o la otra?
2: O sea, ya en transcurrir el lunes.
1: La que viene, ya, la que viene.
2: Póngase,
1: no, porque la que viene no voy a estar yo. Pues me... no, sí, a ver. No.
0: No está en el móvil.
1: No, pues tiene que ser sábado. Lunes a viernes no, porque el señor Leonardo Zavala no puede, le hace daño.
0: ¿Le hace daño qué?
1: Sí, le hace daño, no puede. Sábado tiene que ser.
0: 7:29, vamos a la pausa. Oiga, ya compró el regalo.
1: ¿Yo?
0: Sí.
1: Sí, claro que
0: ese
1: sí.
0: Ese regalo que está ahí es mínimo para usted.
2: Ya,
0: para
2: no, ya lo dijo, le tengo una de whisky. Ya claro. Lo dijo al comienzo. No,
0: hay carga, hay que el regalo. No,
1: Johnny Walker.
0: Johnny Walker, el que camina.
1: Claro, y azul, para que usted sepa.
0: Azul, pero se le pela la garganta.
1: ¿Será? No.
0: No toma ni la palabra. Vamos a la pausa, regresamos en breve.

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0: Sí, tendremos las 8 de la mañana, 20 minutos más, y tendremos las 8. Es decir, que son las 7 con 40 minutos, don Kenneth Zavala.
1: Efectivamente, 7 con 40 minutos, la hora y el tiempo en todo el país, mi estimado Johnny Alberto Lucas García. Pasaje autorizado, el incremento por el municipio. ¿Ya están cobrando los 50 centavos?
0: No, todavía no. ¿Sabe que había una confusión en ese tema?
1: ¿Ya?
0: Porque días atrás la señora alcaldesa se le consultó, y no sé si fue un lapsus de ella, bastante grande ese lapsus, y lo dijo. En una reunión fue del COE cantonal, justamente por el tema del fenómeno del niño que estaban analizando, se reunió la mesa. Ahí se le consultó a la alcaldesa sobre ese tema cuando se había aprobado en primera instancia. Y ahí ella dijo que se iba en segunda instancia y que alguien le preguntó, ¿pero eso entrará en vigencia inmediatamente? Sí, lo dijo ella. Por ahí está esa entrevista que
1: me pusiera. ¿Qué dijo ella?
0: Eso fue un error porque la ley, ayer nos explicaba uno de los concejales, igualmente la dirección jurídica del municipio de Manta, que eso debe ir al registro oficial. Podría pasar una semana, 8 días, dependiendo ya del
1: momento. A ver, solo fue aprobado en sesión de consejo.
0: Ya, está en segunda instancia. Ya eso es irreversible.
1: Ya, en segunda instancia.
0: Ya, sí. Ahora falta
1: que
0: el registro oficial lo haga oficial.
1: Y ahí sí ya ejecútese. Sí, ya,
0: claro. El día siguiente a eso, la publicación, ya él deberá someterse al cobro del ciudadano, pues, ¿no?
1: O sea que usted ya para salir de su casa, hacer algún tipo de trabajo en el centro, usted gasta $1. 50 sí, de sí, ida.
0: Si voy y vengo.
1: 50 de venida.
0: Si voy y vengo.
1: Si o debo, sea que si usted va al centro, usted se queda en el centro.
0: Debería quedarme. Pero imagínese, aquella que hace doble jornada. Vienen, regresan a tanquear o a lonchear. Vuelven para acá y vuelven a regresar.
1: Serían $2.
0: $2. Diario.
1: Diarios.
0: Diarios.
1: Multiplique cuántos días laborables tiene el mes. Son 4 semanas, son 20 días laborables. Uh-huh. 2 por 2, 4. Serían $40 al mes. Solo en pasaje.
0: Y eso sí usa el bus.
1: Solo en pasaje del bus urbano. $40 al mes.
0: Ahí está.
1: Ya, más de eso, súmele a ese ciudadano.
0: ¿Y si tiene familia?
1: De que en comida gaste mensualmente una familia, pongámosles de 2 hijos, papá y mamá.
0: 5 personas,
1: incluso. Póngale que en el mes en comida ese ciudadano gaste $150, ¿será?
0: No.
1: Más.
0: ¿Qué tan claro?
1: Más, póngale no, 200, ya.
0: Póngale 200,
1: ya. Y eso también 200, son $240. Póngale a ese ciudadano que pague un arriendo.
0: Un arriendo.
1: Póngale 100, o sea, $100, ya,
0: qué mal, vaina. Eso es recontra malo, oiga. Ya,
1: ¿cuánto sería ahí? A ver, son 240 más 100, son $340.
0: Agua y luz, servicio
1: básico. Espérese un ratito, cálmese. Ya, póngale que ese ciudadano en educación de sus 2 hijos, que hay que enviarle lunch, que es $1 por cada uno, entonces son $2 diarios. Póngale de la misma manera, son $40 solo en lunch.
0: Solo si estudia cerca en el lugar.
1: Exacto, estamos poniendo que estudia cerca, son 40. Entonces serían, son $380, ¿verdad?
0: Sí.
1: Póngale $20 más de que necesitan llevar, que la cartulina, que esto. Póngale ya los $400 cerrados.
0: Cerrado.
1: Cerradito.
0: Servicios básicos.
1: ¿Qué más? Servicios básicos.
0: Agua,
1: luz, internet.
0: Internet.
1: Póngale 10, 20, póngale $40.
0: Ajá.
1: $440.
0: Dólares.
1: Al mes. Hasta ahí nomás. Y póngale, Dios no lo permita, algún gasto de salud o algo.
0: Desde ahí hay un déficit ya. No hay un
1: bastante. ¿Cuánto es el sueldo básico?
0: 480.
1: ¿Qué le parece a usted?
0: No alcanza.
1: ¿Se puede vivir?
0: Y eso le estoy diciendo si solamente tiene que gastar usted en el pasaje.
1: ¿Ya? ¿Se puede vivir o no se puede vivir? Ahora, hay familias que tienen 2 y 3 hijos y que tienen que movilizarlos a dejarlos al colegio. Solo el papá que los lleva y es $1.
0: Algunos que pagan transporte, son un poquito de lujones, pagan transporte.
1: Entonces, oiga, estamos viviendo en un país en el cual todo sube. Sube el combustible, sube el producto, la canasta básica, porque si subo combustible, si yo vendo papa, yo traigo de la sierra papa a venderla a Johnny Lucas acá. Si a mí me sube el combustible y yo el saco de papa se lo vendía en 10, se lo vendo en 12.
0: Y lo que usted hizo de compra, solamente estamos hablando de alimentos que uno se ingiere, porque ahí van los productos de aseo.
1: Claro.
0: O sea, usted en el comisariato, malo, cada que va, ¿cuánto gasta?
1: Yo ahorita no, porque estoy solito.
0: Ah, ya, pero igual.
1: Yo ahorita vivo solo.
0: ¿Cuánto gastaba?
1: Ah, yo gastaba cada semana 60, 70, casi $80 semanales.
0: Dese cuenta. Sí. Bueno, una familia promedio de 5 integrantes, yo he consultado, gasta promedio ahorrando cuando va a hacer compra los fines de semana, gasta solamente los sábados, digamos así, gasta entre 80 y $70.
1: Sí.
0: Y eso que solamente es durante la semana, ya faltó el tomatito, ya faltó esto, se me olvidaron esto, se gasta otra 20 latas. Promedio en comida, por eso le digo, el promedio en comida ponía $100. Y eso solo alimento. Póngale ahí, no le digo, la pasta dental, póngale el papel higiénico, póngale otros aditamentos que tiene que ver con el aseo personal. Mínimo, ¿no?
1: Oiga, la canasta. Entonces, oiga, básica, o sea, vivimos una situación bastante complicada, bastante compleja. Uh-huh. Las autoridades...
0: No miren.
1: Aquí no entran a bailar ni siquiera las del cantón.
0: Los buses o los transportistas no miran ellos. Ellos nomás miran su realidad. Yo también cuento con la realidad. Pero ellos ganan más que nosotros. Mire que yo haciendo cuenta, y no es por nada, estos amigos que cuidan, por ejemplo, no por hacerle mal la propaganda, que cuidan a veces de vehículos, ellos a veces hacen más de un sueldo en un mes. Más todavía. Y no es malo, ¿no? Bueno, ellos pasan ahí a la intemperie, sol, salen su vehículo, pero el sueldo acá en el país, el básico que le llaman, no alcanza para nada, y mucho menos lo que tenemos, por ejemplo, y en honor a la verdad...
1: Oiga,
0: la verdad,
1: no me mentir, le soy sincero, yo no juzgo a los transportistas, ¿sabes por qué?
0: ¿Por qué?
1: ¿Sabes por qué? Porque si usted también estuviera en esa situación, también ganara para su molino.
0: Claro.
1: Aquí... No. Es el análisis que hagan los profesionales. Y ahí es que yo vengo a decir, a ver, los señores concejales, ¿hicieron algún análisis? ¿Hicieron algún estudio como el que nosotros hicimos empíricamente aquí en los estudios de la radio?
0: Cálculos.
1: Cuando sacamos el cálculo del combustible, del gasto, de la ida y de la venida, ¿lo hicieron? No, ¿saben por qué no? Porque ellos lo que quieren es aceptar gracia.
0: Ellos están esperando un estudio técnico, como le llama. Un estudio.
1: Pero si ya está aprobado, ¿qué estudio están esperando?
0: Ya no, es que aquí...
1: Pero viene, es absurdo,
0: aquí
1: pues.
0: Aquí viene la otra. Dentro de lo que resolvió el Consejo, la medida será analizada nuevamente o nuevamente tocada después de 6 meses. Es decir...
1: Oiga, a ver, escúchame lo que le voy a decir. Usted, hay un dicho que dice, lagarto que traga...
0: No vomita.
1: ¿Y usted cree que ellos van a aceptar que después de los 6 meses que llegue el estudio técnico, entre comillas, y que le vayan a decir, no es viable, volvamos a los 40? ¿Le van a aceptar?
0: No.
1: Por favor.
0: No, es que ya los 50 quedan. Me refiero que se revisa es para un posible incremento de 10 centavos más. La medida será revisada en el mes de diciembre nuevamente.
1: Oiga, estamos en plena política.
0: Sí, por eso
1: estamos en plena política. Aquí... Los señores de personal del municipio, usted va y le dice, señor concejal o señor fulano de tal, póngase de cabeza, y ellos se ponen de cabeza.
0: Aquellos que van a participar nuevamente.
1: Por lo mismo.
0: Otro no.
1: Entonces, yo creo que hay que ser un poquito inteligentes. Yo creo, por ahí el señor Zavala siempre me decía a mí cuando yo estaba... en mi época educativa de colegio.
0: ¿Leonardo Zavala o Efraín Zavala?
1: Leonardo Zavala me decía, la cabeza no es tan solo para los piojos, es para pensar. Entonces, por eso yo le digo, ¿será que ellos analizaron como nosotros analizamos acá?
0: No. Y si lo analizaron, ellos son políticos y ellos obedecen a estrategias en base a... Yo tenía como un titular o como una publicación que ponía en el portal informativo que manejó. Es la ciudad más cara en pasaje del país y obedeció esto a la presión que hicieron los transportistas sobre eliminar líneas, rutas. Mire que esa medida en parte le surgió porque algunas personas están solicitando nuevamente que regrese. ¿Pero qué dicen ellos? Si nos pone el pasaje a 60 o a 70 centavos, nosotros regresamos.
1: Es que esa fue una forma de presionar. Eso yo se lo dije desde el momento. Me recuerdo que creo que fue 2 semanas atrás que yo estuve también un día sábado por acá. Esa es una forma de presionar. Es una forma de que la misma gente empiece a hacer bulla y toda esa situación para que ellos le cumplan el capricho y ahí sí, vuelven a trabajar. Porque discúlpeme, pues si usted tiene un negocio y usted está trabajando solo para perder, ¿usted va a seguir ahí? No, pues usted sabe que vende, alquila o busca otra forma. Entonces es mucha mentira de que los señores transportistas a diario ellos indican de que están trabajando a la pérdida. No, por favor. No, señores. Acuérdese una cosa, que también hay otra cosa a favor de comparación del diésel y la gasolina, que el diésel rinde más. El diésel, por su manera mínima de combustión, rinde más que la gasolina. Entonces ahí no me vienen a decir de que ellos estaban trabajando a pérdida. Yo creo que sí, la municipalidad, la señora alcaldesa Marciana Valdivieso, el grupo de concejales que están divididos, hay un grupo por un lado y otro grupo por otro lado, deberían de sí analizar, ver, sacar, empaparse con gente que conoce del área, ingenieros mecánicos, ingenieros qué sé yo, empaparse de profesionales a ver, ¿es viable, no es viable, es rentable, no es rentable? Y de allí recién tomar una decisión, no hacerlo al garete.
0: ¿Sabe qué me hizo acordar de algo? Hace muchos años yo dije, cuando este tema de las competencias de tránsito pasaban a los municipios y resolver el tema, yo le echo la culpa al gobierno central. Porque si ellos tuvieran la...
1: ¿Qué tiene que ver el gobierno central en la subida del pasaje?
0: En este momento, lo que se hizo en el pasado tiene que ver mucho con lo que se hace ahora. Si los gobiernos siguieran analizando ellos el tema de los incrementos, no se dieran esto que en Guayaquil existe tanto, que en Quito existe tanto, que en Manta la ciudad más cara, si no hubiera una tarifa para todos.
1: Oiga,
0: pero hoy esa competencia o esa decisión que deben de tomar los municipios está faltándole factura a los administradores de los gobiernos autónomos.
1: Claro,
0: es pues. Es una decisión de
1: es para que el gobierno lo que hace es tirarle la pelotita y allá vean y resuelvan.
0: Si el gobierno tiene las competencias, porque son competencias nacionales, el tema de tránsito, deben mantener todo este andamiaje, lo deben mantener ellos. Pero ¿qué hicieron? Le tiraron la pelotita a los gobiernos autónomos descentralizados, entre comillas que le llaman, porque algunos no tienen ni autonomía. Esa palabra autonomía no existe. Cuando les conviene, son autónomos. Cuando no les conviene, la autonomía vale, dice un amigo por ahí, tres atados. Saludos cordiales para el viejo sapo, a propósito.
1: Saludo. ¿Para quién? Cordial,
0: para el viejo sapo.
1: ¿Sapo?
0: Sí.
1: Ay, Dios mío.
0: Saludos cordiales. Murciélago, dice este man por acá. ¿Sabes? Ay, en serio, pues.
1: ¿Quién será, bendito
0: Siete,
1: Dios?
0: También es padre, ¿no? Saludos cordiales para el papá.
1: Ah, ¿usted es papá?
0: Papá, postizo.
1: Dice papá, ahí. Qué belleza, mire, él es papá.
0: Papá, papá no, papá.
1: Ahí está don Freddy Kelly, ¿quién habla? Yo también tengo también, dos cachorros. Claro. Sí, que el saludo cordial a todos los papitos. Tres. Dos.
0: No son tres.
1: Dos.
0: Ay, 7-30.
1: Tengo dos. 53. Dos reconocidos.
0: Oiga, por acá hay un tema que me llama la atención antes de irnos a otro lado. Oiga, dice que hablando de las clases en el Ecuador, ¿podría suspenderse la jornada educativa ante los daños que causa el fenómeno de niños a los planteles educativos? Me llama la atención un párrafo. Dice que más de 1.200 escuelas y colegios fiscales en el Ecuador representan altos niveles de riesgo. Pero me llama una... Mire, que lo está hablando de la competencia. Me llama un párrafo de una entrevista que se le hizo al viceministro de Gestión Educativa, Juan Carlos Rodríguez. Explicó la situación durante una entrevista concedida al medio Primicia. El funcionario aclaró... Mire, ríese, abogado Atenti, se lo voy a dejar para el día... lunes también, si está en otra día. El funcionario aclaró que no todos los riesgos corresponden directamente al estado de la infraestructura escolar, pues también influyen en las condiciones de los cantones donde se encuentran los planteles. ¿Qué le está queriendo decir?
1: ¿Y quién decide dónde construir los centros educativos?
0: ¿Quién los construye?
1: Por eso,
0: ¿quién tiene la competencia?
1: ¡Es absurdo!
0: Pero desde ahí no le digo. El funcionario aclaró que no todos los riesgos corresponden directamente al estado de la infraestructura escolar, pues también influyen las condiciones de los cantones. Y no es que no pueden invertir los gobiernos en...
1: No se trata de eso. Él está diciendo de que a él no hay situaciones de que entran a bailar el gobierno nacional. A ver, pero yo le voy a poner una cosa. ¿Aquí en Manta hay escuelas municipales?
0: No.
1: No existen, pues. Entonces, ¿qué tienen que ver los gobiernos ahí?
0: Por eso.
1: ¿Por qué? Porque las escuelas que existen son... ubicadas por o construidas por el ministerio. ¿verdad? Entonces, lo que hago yo es ponerle ese terreno ahí, de pronto como municipio. Bueno, ahí hay, vamos a hacerlo en comodato. Aquí está para que de pronto construyan. Y ellos deben de hacer un análisis de riesgo. Si de pronto ese lugar donde van a levantar esa unidad educativa mantiene alguna situación de riesgo.
0: Claro, pero me llama la atención, mire, que aquí está por lo menos, para que lo analicen tal vez el próximo lunes. Hablando del viceministro de gestión educativa, Juan Carlos Rodríguez, que dijo a primicia, dijo, no todos los riesgos corresponden directamente al Estado, hablando de los colegios o planteles educativos, pues también influyen en las condiciones de los cantones donde se encuentra. Para mí, le está dando a entender el señor viceministro a los cantones que ellos también tienen que invertir en la educación en materia de riesgos si se encuentran. Para mí es una desfachatez decirles o decir esta frase haciendo mención a que los gobiernos autónomos tienen hasta la obligación, diría yo.
1: Allí lo que sí deberían de ya ir en un trabajo en coordinación, que si se tiene pensado, y es algo totalmente responsable que de pronto de parte del Ministerio de Educación decidan que si existen estragos bastante fuertes por parte del fenómeno del Niño que se está indicando que es posible que llegue, estén ya pensando en un plan de emergencia, en un plan de contingencia, en qué hacer. De pronto pueden ser clases híbridas, clases virtuales, como se lo dio en la pandemia. Entonces, lo que sí es que no es conveniente o no sería lógico de pronto cancelar o detener el sistema educativo por esta situación, sino de buscarle la solución al problema para poder, caso, no haber ningún tipo de retraso.
0: Bueno, no suframos entonces, mejor no suframos. 7:57 minutos. Bueno, en todo caso, yo lo que sí veo que en materia de intervención en los planteles educativos, a nivel del distrito, acá no se ha visto nada. Justamente en estos días estuve en varios centros educativos y pasé por ahí, pero yo no veo intervención de ningún lado.
1: Ahora, hay una realidad de que de pronto las autoridades o los que administran estos planteles educativos ya han evidenciado, porque cada colegio, le comento, tiene una persona encargada de gestión de riesgo. El distrito de educación de acá existe una persona de gestión de riesgo.
0: No funciona.
1: Entonces, ellos ya han de haber analizado.
2: Dele chance ahí. Oiga, buenos días. Por gusto me jala la lengua. Yo nomás estaba escuchando y mirando. Y los veo que nomás dicen no hay, que yo fui a las escuelas y que no veo nada y que no hay nada. Eso no es de ahora. A raíz del terremoto, y es malo para unos, no les gusta cuando uno dice esto, pero a raíz del terremoto, la destrucción que de repente originó ese fenómeno natural ha quedado atada. Dígame usted que... No sé si me está fallando la memoria.
0: No hay, yo le voy a decir no.
2: Deme un plantel educativo
0: que
2: haya sido reconstruido.
0: No hay, pues
2: digo, me refiero a una edificación normal, formal.
0: Ni una.
2: No hay.
0: Acá en Manta desaparecieron algunos planteles educativos.
2: No hay. Hasta cierto punto, y no le va a gustar al que sabemos, y la gente ya sabe, en el gobierno de Correa se hicieron colegios réplicas que podrían, como quien dice, sustituir. Vamos a poner un ejemplo. Mire, que el Colegio Manta no se cayó, pero hicieron un colegio réplica del Colegio Manta para tratar de ayudar a la gente que tenía que mandar a sus hijos a educar. Pero usted ve el 5 de junio que se cayó. Hicieron unos módulos por la emergencia. Era lo más rápido, era lo más pronto.
0: El colegio Tarqui tiene bastante.
2: El colegio Tarqui de la misma manera. Hicieron unos módulos, un sistema modular muy caluriento, pero era para la emergencia. Lamentablemente el presidente de ese entonces, que creo que tenía mejores intenciones que los que después estuvieron, se tuvo que ir, pues si el terremoto ya fue en vísperas de que él tenía que abandonar el cargo. Y de ahí en adelante, ¿qué hicieron los gobiernos que vinieron? Solamente fijémonos en eso, no nos fijemos que el petróleo, que las manos limpias, que las manos sucias,
0: la mano chevrónica,
2: aquí las pongo, que no las pongo. El inteligente debe fijarse solamente en eso. ¿Qué se hizo por la educación? Si en nuestras narices vimos como algunos colegios de estos réplicas que se hicieron, los dejaron
1: fueron desmantelados.
2: Los dejaron destruir y los dejaron desmantelar. Y a nivel nacional es lo mismo. Ojo, estamos agarrando como un punto de observación lo que pasó aquí en Manabí. La escuela Kerly Torres, allá en la parroquia de Lunes Playo, la deshuesaron.
0: No hay nada ahorita ahí.
2: Es un terreno ya botado. La deshuesaron. Y el gobierno lo permitió. El gobierno lo permitió. Mire esa extensión que hay en Jaramillo, allá por la playa de la Salina, que le llaman. Si no fuera porque el Colegio Técnico Superior, Luis Arboleda Martínez, agarró la administración de ese espacio que construyó el gobierno, eso ya tampoco existiera. Porque está también como abandonado para esa zona, ¿no? Ya no existiera. El gobierno siempre ha sido mal administrador, toda la vida. Y lamentablemente en Manta, mira, han transcurrido 10 años del terremoto, que todavía lo recordamos con pena, con tristeza. Pero a mí me da pena ver cómo la gente en el 5 de junio sigue recibiendo clases, cómo siguen recibiendo clases en el Colegio Manta, cómo desapareció la escuela... Eloy Alfaro era la que estaba ahí en la 110, ¿no? La Eloy Alfaro.
3: Desapareció la escuela Eloy Alfaro y también la República de Chile, que no se acuerda la República de Chile.
2: Algunos planteles.
0: Pero ahí también estaba la Maruja Cedeño, todavía está.
3: La serie Domingo Dueñas.
2: La serie Domingo Dueñas no desapareció físicamente, pero ya no la hicieron funcionar. Y así algunos planteles educativos. Lamentablemente. Pero a eso le llamaron mal, a eso le dijeron que era robo. No, que... Yo no quiero ni hablar de eso porque el que seamos se me pone bravísimo. Mejor no hablemos de aquello. Le estoy hablando prácticamente de los temas educacionales. Yo por eso ya cada día a la clase política le creo mucho menos. A la clase política le creo mucho menos. Ya a mí me dicen algo. Hoy en día ya veo bien firmecitos ahí con el pecho arriba que ahora sí la delincuencia. ¡Escóndete que aquí vamos!
0: Sí, ve, que usted no cree en nada.
2: ¡Escóndete que aquí vamos! ¿Yo qué voy a creer en esa payasada? Y se lo digo a usted en su cara. No. Porque usted es un celapador y un alcahuete. ¿Yo qué voy a creer en esas pendejadas? Si ya la he escuchado varias veces y nunca me comprobaron nada. Y nunca me dieron, nunca dieron un resultado para la ciudadanía para que la gente diga, oye, no, la prenda. Oye, sí, están luchando. Perdónenme, el delincuente hace lo que le da la gana, para estar con corbata, mata en la iglesia, mata en la esquina, mata en dentro del municipio, mata al pie de la policía, le cae a bala a los lugares donde la policía está cuartelada, se le mete a los cuarteles de policía, se les roba las cajas con las pistolas.
0: Los mata ellos mismos. Ellos mismos también han sido
2: aquí presos. Aquí el único que le gusta creer en esas absurdeces y payasadas es al señor Lucas. Nada más.
0: 8:02. Bueno, yo creo que no sé si hay algún otro tema. Hay una cortita nomás.
2: Ustedes hablaban del precio de los pasajes y se olvidaron de decir, yo estoy de acuerdo con lo que dice Kenny. Esa pelotita se la tiraron a los gobiernos locales. Pero le tiraron la pelotita chiquita, la de ping-pong. ¿Por qué se la tiraron? El gobierno dice, yo me desligo para que a mí no me reclamen. Pero se quedó con el transporte intercantonal, interprovincial, que ese no lo puede regular ningún municipio. Y a ese corresponde al gobierno regularlo. Y si usted se da cuenta ahorita, todos los municipios a quienes le echaron la pelotita, ya dice, bueno, subimos 10 centavos, subimos 5 centavos.
0: No hay una tarifa...
2: Pero el interprovincial que le corresponde al gobierno todavía no, pues.
0: No.
2: Todavía no dice absolutamente nada.
1: ¿Será que es más rentable?
2: No es que sea más rentable. Es el disfraz de que yo le tiro la joda a este.
0: Para que se joda incluso hasta en imagen. Para que se joda a este. Hasta en imagen.
2: Y yo trato de no joderme porque acuérdense que el gobierno facilito. Les doy un bonito, les doy un bonito, les doy un bonito. Los mantengo con el bonito nada más. Los mantengo con el bonito. Ustedes hacían más o menos un cálculo de qué es lo que se pueda gastar ahorita. No estoy de acuerdo. Kenen dice luz, agua, internet, $40. Está loco. $40.
0: Mano, pero no hacíamos una jugada, pero en
2: mínimo, sí sale. En esos tres rubros mínimo usted tiene $60 de gasto. Barato, ojo, y no gastando mucho en energía eléctrica, gastando máximo unos $20.
0: $20.
2: $25, que no se
1: pase. O sea que sobrepasamos el sueldo básico, pues entonces.
2: Claro, póngale ahí.
0: Hay déficit.
2: Póngale baratísimo sin gastar mucha agua, $15 de agua. Pues si son los impuestos, son como 8, pues. Uh-huh. Póngale $15 en el agua y tiene 40. Y el internet. El más turro.
0: 23.
2: Creo que el más turro vale como 15, 16, 17, por ahí.
0: $23, $20 visto por el número.
2: Eso cuesta 60 latas.
0: 60, 70 latas.
2: Y lo peor de todo, y aquí hay una cosa muy clara, esto es político. Esto fue político, vienen las elecciones, quiero caerle bien a ellos, quiero que ellos me apoyen, quiero que ellos me respalden, aunque eso es incierto. Se lo dice quien conoce el tema político.

0: Anduve por ahí por Tarqui, sí, del
1: la calle barrio Venezuela, así es.
0: Calle Venezuela.
1: Así es, acá en el centro, allá por el centro educativo Olgamés, el barrio Santa Mónica, una calle que era horrible, que daba pena verla. Ya ayer pasé por ahí, la veo que está refaccionada. Todo esto al bucetero, al transportista, también le hago el favorcito, le subo el pasaje. Todo esto lo hacen con la ilusión de tratar de ganar adeptos para las próximas elecciones. La
2: pregunta, perdón, un momentito.
1: ¿Aceptará la gente?
2: Quiero adicionar algo. Por la lubricidad popular, el sifonero estuvo arreglando esa cuestión ayer.
1: Limpiando.
2: Eso que está feo, por la lubricidad popular.
1: Es que ahí sale agua
0: negra.
1: Sale agua caca. Y no es el único lugar. Yo ya hice pública la denuncia del barrio de la California también, que nos escribieron agua de caca. Perdónenme la palabra. Aunque yo ni como les ve el pelo como no le gusta escuchar estas palabritas. Pero yo cuando me desboco,
0: Le pone nombre.
1: Hay lugares donde apesta mierda, pues. ¿Qué quiere que...? Ay, Johnny Lucas.
0: Ese me cales.
1: Hay lugares donde apesta popó. Para que me entiendan el idioma de él.
0: Le sale naturales.
1: Pero en el idioma popular hay lugares donde apesta mierda. Y hay que hacer un trabajo exhaustivo de mantenimiento, de limpieza, tratando de prevenir lo que pueda venir. Sí, señor Lucas, ya váyase, que Pistola no viene hoy día, váyase nomás.
0: No, yo me voy siempre, estoy esperando porque usted está terminando de hablar, ya nos retiramos. Don Kenny, gracias.
1: Todo espera, Pistola, que Pistola no viene.
0: Yo siempre...
1: Cuidado, se alza con el salto y la limosna, Pistola, hay que pelarle el ojo.
0: Yo siempre me retiro.
1: Puede que le deje el paquete para que lo traiga y se alza con el salto y la limosna.
0: Bueno, nos vamos, don hombre.
3: 8:07 hoy la gente esperando ya las 19 Chuta, horas.
1: Me hizo regresar.
0: Perdió.
1: Me hizo regresar de nuevo. ¿Para qué me pone esa canción? ¿Para qué me pica? El señor Lucas hoy día con la camiseta de cuadro, ojalá no lo sale. Igualito que el
0: pero
1: presidente.
0: ¿Pero por qué sufre, abogado? ¿Por qué sufre?
1: Yo no estoy sufriendo, estoy
0: eso
1: diciendo.
0: Eso es sufrir.
1: Yo no estoy...
0: Aunque
1: no estoy...
0: te le llame otro nombre, eso es sufrir.
1: Oye, pero sí salvo el MLE. Ya no se pone el MLE. Sí se cuenta que ya
0: déjeme
1: no se...
0: Déjeme sufrir.
1: Freddy Kelly, ¿se pone el MLE?
0: Porque no la tengo.
2: Ya no.
0: Ya oye, solo para que se enoje, la voy a comprar en este mes que viene la compra.
1: Tenía una camiseta que yo creo que tenía unos 10 años.
0: Ya la voy a comprar.
1: Ya ni las letras se le veían.
0: Yo tengo todavía del MLE algunas en mi casa. Solo la meto eso para estar en la casa.
1: Y véalo como está el MLE.
0: Ya lo voy a...
1: Por la pata de los caballos.
0: Ya
1: lo
0: la voy
1: saló,
0: a...
1: Lo jodió y casi lo hunde.
0: ¿Por qué la gente sufridora, papito lindo?
1: Voy a tener que llamar unos chamanes para hacerle un camellito a la selección ecuatoriana para que el día de hoy no le pegue, esté como la salación de Macanaki. Para que no le pegue la salación de Lucanaki el día de hoy. ¡Júgala! A la selección ecuatoriana para que no le peguen esas malas vibras. Ni la de Danielito, ni la de Luquisito. Bueno, también es Danielito, es igualito.
3: 8:08, nos despedimos, hemos llegado a la parte final del operativo.
0: ¡Hable serio!
3: Del noticiero el día de hoy, del informativo. ¿Estamos listos? Recuerden, hoy día, sábado, van a ver el partido de la selección. Hay que actuar con responsabilidad, no conduzcas y que todo nos vaya muy bien.
0: La
3: muy
0: buenos días. Que le iba a poner mi canción, la que me gusta a mí por el Día del Padre. Bueno, nos vamos con la satisfacción de haber cumplido, agradeciendo siempre a papi Dios por la salud prestada, por las bendiciones. Oiga, gracias.
1: Ya que él da un consejo, muy que ama. Si bebe no conduzca, yo doy otro consejo, Freddy Kelly, si bebe, ponga el candado en tu casa, cuidado te la pelan.
0: Bebe, nos vamos, gracias papito Dios, a toda la audiencia. Gracias, muy amable a todos los padrecitos, a los chéveres que se deporten y lógicamente compartan, disfruten, pero en buena joda, como dice algún amigo también, buena joda también. Gracias, muy amable. No creo que seamos parientes cercanos, pero si son capaces de temblar de indignación cada que se comete una injusticia en el mundo, seremos compañeros. Chao.

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7: Hola, ¿qué tal? Buenos días, buenos días, buenos días, muy buenos días, amigos que nos escuchan en esta mañana fantástica. Oiga usted, caballero, quiero hablar con usted, caballero, que me dé...

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1: Fabián Zambrano.
0: Usted es consumidor de la caña agria montañera. Cuénteme su historia, ¿en qué trabaja?
1: Yo trabajo en la construcción.
0: ¿Y qué pasó? ¿Por qué compró la caña agria?
1: Hace mucho rato llevaba una cuestión de un dolor de cintura. Me decían que los riñones y...
0: ¿La espalda?
1: Sí.
0: ¿La cintura?
1: Exactamente, un dolor muy fuerte, en la noche terrible. Y trabajo con un compañero y él me dijo de que estaba consumiendo la caña agria montañera.
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0: Esa ansiedad.
1: Exactamente. Eso que me daba. Sí, sí, eso me decían que era, pero no, gracias a Dios, con ese producto que lo estoy tomando, muy bueno, lo recomiendo.
0: Ya, ahora hablemos del tema de la espalda por su trabajo como hombre de la construcción. Está trabajando bien, se siente bien, ya puede desempeñarse normalmente, el día a día mejor.
1: Uy, claro, ahora sí, no, contento, porque no, eso era una cosa terrible, un dolor de cintura muy terrible, no, y hasta para dormir, en cambio ahora no, ya trabajo normal, tranquilo.
0: Está descansando mejor.
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Hola amigos, ¿qué tal? Buenos días, ¿cómo les va? Aquí estoy, quien le habla, Freddy Alberto Kelly Chávez. Gracias a Dios, un día más con vida para estar con ustedes. Trabajar en este medio tan importante que es Radio La Voz de Manta, punto dial 1570, amplitud modulada. Buenos días amigos, buenos días. Estamos hoy sábado, ya es 20 de junio, año 2026. Seguro que ya están cobrando los jubilados en esta mañana. ¿Qué tal? Teléfono de Radio La Voz, 099-963-5011. Repito, el número de teléfono de Radio La Voz, 099-963-5011. Mi número de celular es el siguiente, apúntelo, 099-3333-067. Repito, 099-3333-067. Buen día, amigos. Ya se reportó Pepito Quijije, el peluche de la cumbre y su moto. Pepito Quijije, la sintonía atenta también. Pepito Reyes, el peluche de la esquina del pavo. Todavía lo estoy esperando, Pepito.

Radio Peluche, la esquina del pavo. Tinita, Argentina Miele, su amiga Lupita, Blanquita Silva, tiene que estar celebrando un año de yoga. Bueno, ok. También saludamos al sobrino Anthony de Argentina Mieles, capitán Jorge Mieles Osa, su esposa Trita Barcia Mieles y su hijo Jorge Mieles Barcia, el gatito Gonzalo Hugo, su esposo Mariluca, allá en San Juan de Manta. Buen día, amigos. Bienvenidos a esta es Radio La Voz.

0: Oye amigos, ya son las 9:17 minutos, tenemos reportajes en las calles y avenidas de la ciudad con nuestro amigo y compañero Kenen Zavala. Adelante Kenen.
1: ¿Qué tal compañeros? Gracias, muy buenos días a la audiencia que está, oiga, está inspirada con toda esa música, la buena rocola, pasillos, boleros, de todo aquí por Radio La Voz 1570. Y le comento que he estado haciendo un recorrido por calles y avenidas de la ciudad de Manta, donde se evidencia mucho el comercio de qué, Freddy, de las camisetas, banderas, esas trompetas que suenan durísimo, para hoy, cuando el reloj marque las 19 horas y el árbitro eche el primer pitazo y diga arrancó el partido, allí justamente toda la ciudadanía mantense estará prestos para apoyar a la tricolor, hoy que juega frente a Curazao a las 19 horas, mi estimado Freddy. En algunos puntos, en los exteriores del municipio, en el Mercado Central, en la avenida 4 de Noviembre, en la avenida 103, en distintos puntos del comercio, se está moviendo mucho, además del megaparque donde están las pantallas gigantes, también ya se evidencian los comerciantes, las personas que cuidan los vehículos, todos ellos también están listos para el día de hoy tener recibir o ver, evidenciar el encuentro futbolístico que va a generar la selección del Ecuador. Así que una mañana bastante fresca acá en la ciudad de Manta, el cielo parcialmente nublado, por ahí hay unas puntitas negras que como que dicen será, no será, pero están ya la expectativa de lo que ocurra durante el día. Este es el informe, mi estimado Freddy Alberto Kelly Chávez y García, para los oyentes de La Voz 1570 a esta hora de la mañana. Siga usted, con más música, oiga, le voy a hacer un repetitorio especial. Póngame una canción para acordarme de la innombrable. Un vallenato, ya usted sabrá cuál es.
0: Bueno, Kenen, por ahí se le dificulta la señal. No estaba perfecto, salimos bien, después no sé si se mueve, no se estabiliza, pero se entrecortaba la señal. Kenen Zavala, ok, informando de las calles y avenidas de la ciudad. 9:19 minutos en Radio La Voz de Manta. Buen día. El saludo para los amigos Gotrenilla, su capitán armador Pablito Mero, su esposa Ramona Raquel Anchuña, Antonio, hijo David, Ricardo Juan Pablo, Valentía Estefanía y Yamar, su nieta Ingrid Yoser, el capitán armador Pablito Mero, Luis Mero con su querida esposa Juanita, su hija Yadira, Gabriela, Liliana y Maribella Mero Mantuano, Pepe López, su esposa Aldamero, su hijo Juni, Freddy, Yajaira y Yumeri, en la ciudad de Costa Azul, capitán Eduardo Muñoz y Vivienda, Julio Mero, David Mero y Carmelo, la gente de Gotrenilla con su capitán y armador Pablito Mero, escuchando la voz de Manta. A esta hora, ya son las 9:20 minutos.

9:23 en Radio La Voz de Manta. ¿Qué tal? Capitán Pedro Alcón Holguín, que labora en la presa Nisa de Pozora, Capitán Pedro Alcón Holguín, su mamita Mercedes Unguil, la esposa abogada Mariela Vázquez, su hijo Rita Estefano Bolívar y la familia del Capitán Pedro Alcón Holguín, el barrio Miramar de la parroquia de los Esteros, Tomás Mero el peje, estamos a hoy el peje, Tomás Mero el peje, su esposa María Espinosa, sus hijos Darwin, Joana Justin, su nieto Elke, Cristo Mayerli, su yerno Cristóbal Mantero, barrio Miramar, Tomás Mero el peje, Marcelo Pillazagua, su esposa María Espinosa, Pedro Espinosa Pillazagua, su esposa Anita Catagua, Alberto Pinoza, José Carabilicio, Poza, Chene Cañarte, la gente de Barrio y Miramar escuchando Radio La Voz de Manta, la gente de Comedor Keila, se ha desaparecido la gente de Comedor Keila, ahí está la calle 12 Avenida 34, Barrio Santa Marta, señora Jenny Mendoza, don José Modesto de Mera, Juanita de Mera, Mayra de Mera y Pistolita, amigos de Comedor Keila, que se me han perdido, Ramoncito Pillihua, su esposa Zambita Barerán, sus hijos Kevin Liliana, Jennifer Carolina, Ronnie, Emily Andy, señora Karina González con su esposa Kevin Pillihua, el chino Antón con su esposa Liliana Pillihua. La familia Pillihua Barberán se prepara para festejar el Día del Padre. Ahí está mi pana, el señor Ramón Pillihua, escuchando Radio La Voz a esta hora, 9:24.

Tanchuri Chilán, hasta ahora 9:27, Angelita Tanchuri Chilán, su esposa Maribel Santana, sus hijos Ángel, Jonathan Jenny, los nietos Ángel, Fernanda Anthony y su mamita María Chilán, Pablito Rodríguez, su esposa Melida Morillo, su hijo Carlos Maribel, Daniel, Mario, Luis César Marjorie, nieta mía, vecino de Pablito Rodríguez, Colorado, Ángel Mero Calle, Ángel Delgado, hechizado por su esposa Martita Santana, para su hijo Irving, para su hijo Agustín. ¿Qué tal, Lidia Moreira? Su esposa Lupe Flores, a su hijo Don Rosano, su nieta Rosanita, Lidia Moreira, Carlos Anchunde, Santo Anchunde, buen zapatero de los Esteros, su esposa Dolores Mantuano y su hijo Ronnie Anchunde, a la toma de agua. Jimmy Quijé, su esposa Marilyn Chimbo, Jimmy Quijé, su esposa Marilyn Chimbo, Don Sergio Espinosa, su esposa Mariela Basurto, su hijo Ronald Luis Jiménez, Don Sergio Espinosa, el Miquito Pilligua en la parroquia urbana de los Esteros, Miquito, Miquito Enrique Pilligua, escuchando Radio La Voz. Para Don Sergio Espinosa, su esposa Mariela Basurto, a Don Sergio Espinosa, su esposa Mariela Basurto, también saludo para el amigo Ángel Pará de la Pepa, su amigo Gonzalo Suárez, Pepito Quijí en la cumbre. ¿Cómo le va? El saludo también para Cali Cirilito, para Juano Cirilito, saludos a su amigo Jorge Vélez Holguín de San Juan de Manta, a Ro Flor y Dayanara, saludos a su gran amor, Jorge Flores, Coqui, Coqui. Buen día también para saludar a nuestros buenos amigos, para Lisandro Cedeño con su familia en el barrio Lazareto, Papalucho en su cevichería de Villa Marina, Papalucho. Buenos días también para otros buenos amigos. Ahí está el Capitán Bolaño, también la Cangreja Antarqui, el Chamo Lonida, Armando López, Juanito, Paquito, Líder Moreira, Pedro Pastor Rivera, su esposa, sus queridos hijos, Don José Carlos Barcio, su esposa de Gallo en el Palmar, Mariela Delgado, Henry, Ángel, Carmen, Daniel Delgado, Barra la Victoria, Capitán Mario López Picapiedra, Capitán Alberto López Monge, el Chino Diomedes Espinosa, Capitán Bolívar Flores, Teodulo Mantuano, para Martín Delgado, su esposa Sever Rivera, también para Baby, y para Simón Mantuano, su nieto con sus hijas, la señora Patricia, su esposa Vera Anchunia, la señora Marcela, su esposa Juan Antón, la señora Alexandra Mantuano, su esposa Nel Flores Chivito, y también para la señorita Gemma Monserrate Flores Mantuano, y la señorita Sheila Anchunia Mantuano. Bien, Simón Mantuano se prepara para festejar el Día del Padre mañana, y también la cumpleañera el día de mañana es la señora Alexandra Mantuano. Mañana está el cumpleaños, y su hija, la señorita Gemma Monserrate Flores Mantuano, cumpleaños el día lunes. Gemita cumple 17 años, Gemma, la señorita Gemma, allá en la parroquia Los Esteros. Tres motivos para festejar en un día o en dos días. Ok, el día del padre, la cumpleañera, la señora Alexandra Mantuano, y su hija, la cumpleañera, el día lunes, la señorita Gemma Monserrate Flores Mantuano. Simón Mantuano, ¿con quién estará Simón Mantuano? Ok, Simón, ya son las 9:29 minutos en Radio La Voz.

Minuto, ¿qué tal? Almita Quijije en Estados Unidos, Almita Quijije y su esposo Hugo López e hijos. Saludos a sus hermanos acá en Manta, a Jimmy Quijije y Pepito Quijije, también para esperar la Pepa. Toñito, Toñito Bonilla en Carolina del Norte, Toñito Bonilla, Pepito Guevara, Bori Basurto, Tomás Mantuano, Dani López Camel y Johnny Barce, mi hijo está en extranjero. Rich en España, se había perdido Rich en España, su querida esposa Moncita, sus hijos. Luis Alberto Delgado, su esposa Jenny Bailón, y para Margarita Reyes en Barcelona, España. Don Gustavo Rodríguez en Nueva York, también para Marinita Chinga, su esposo Alfonso Pilay en Perú y Italia. Buen día, para saludar a José Álvaro Chaché, el rey de los caches del barrio Santa Elena y su lancha de Palomo Blanco. José Álvaro Chaché. ¿Qué tal, amigos? El saludo también para Manuelito Delgado, su esposa Paula Chávez, señor Gabriela Yajaira Senia, Emi Delgado Chávez, su nieto Maki y la Caline Luca, y Firolito Alguín, Manuelito Delgado en San Juan de Manta. Saludamos también allá en San Juan a Jorge Vélez, su esposa e hijo, también para Carlos Alberto Delgado, su querida esposa Albita Delgado, su Giancarlo con su esposa Liana Cedeño, licenciada Yulisa Libé Delgado. Maurito está en el cielo, se nos pone Delgado. Yandri Delgado con su esposa Mar Vélez. Daniela Delgado con su esposo Johnny Delgado. A los niños Yairé, Yael, Ede, Salibi y Jefferson. Don Rafa, su esposa Maribel Delgado, Colón Vélez, Pablito Delgado, Maestro Galuca, Enrique Lucas. La gente de San Juan de Manta se preparan para festejar el Día del Padre. Mañana, estamos 21 de junio.

Bueno, amigos, la hora ya son las 9:41 en Radio La Voz, 9:41. Don Genaro Delgado, su esposa Lucía Macías, yo Paola, José Maricruz Baranchines, Miguel Macías, su yerno Buremera, señora Alicia, señorita Derek Calimán, que dio la familia de don Genaro Delgado con su esposa Lucía Macías, don Alejandro Mantuano, su esposa Anita López, está en el cielo, don Alejandro Mantuano, señor René Fabián Jane, su nieto Aldair, Adamari, Mila Alejandrita, Alice y la familia de don Alejandro Mantuano. Para José Olmedo García, tío Chacho La Guava, Guavita, su mamita Bolivia Beca, Mercedes en Targui. También para Ramoncito Targui, su mamita Isabel Mero del Palmar. Para Juanito Marajín Targui, Juanito Marajín en Targui, su amigo José Mendoza, Barro Santana, No Montecristi. Juanito Marajín, su hijo Juan Manuel, Juan Arturo, Maribel Aguilar, dice Marajín. Juanito, Juanito Marajín, 9:41.

Ahora, amigo, la hora ya son las 9:44. 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Allí está don Vicente Bailón con su esposa Sandra Barreto, sus hijos Miriam, Fabián, Iván Bailón, Barreto. 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Ahí está Richard Gabriel, su papito Jorge Reyes, Orellana está en el cielo. 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Allí está Richard y Gabriel, escuchando Radio La 2 de Manta. Ramoncito Pillibua, su esposa Sambita Barberán, sus hijos Kevin, Liliana, Jennifer, Carolina, Ronnie, Emiliano, y señora Karina González con su esposa Kevin Pillibua, el señor Antón con su esposa, la señora Liliana Pillibua. Y cómo no saludar a Ángel Parada, la Pepa, según Charo Suárez, Pepito, que es en la cumbre, Jimmy Quijí, su esposa Marilyn Chimbo, la sintonía atenta, Lidia Moreira, su esposa Lupe Flores, a su hijo Eduardo Sano, su nieta Rosanita, Lidia Moreira, al miquito Enrique Pillón, Los Esteros, amigos gratos que escuchan Radio La Voz, y Simón Mantrón, su nieto, con sus hijas, la señora Patricia, su esposo Pedro Chunya, la señora Maricela, su esposo Mantón, la señora Alexandra Mantón, su esposa Nieves Flores Chivito, y para la señorita Gema Monserrate Flores Mantuano, y la señorita Sheila Anchundia Mantuano, ¿ok? Entonces mañana se festeja el Día del Padre. Ahí está Simón Mantuano, señorito, preparándose para festejar su día, el Día del Padre. Y también su querida hija, la señora Alexandra Mantuano, que mañana está de cumpleaños, mañana 21. Y el lunes 22, cumpleaños, su señorita hija, Gema Monserrate Flores Mantuano. Para ellos, con esta canción, especialmente para las cumpleañeras. Temas gratos aquí en Radio La Voz de Manta.

Oye, está el tema Niña Bonita para la señorita Gema Monserrate Flores Mantuano, que el día lunes 22 está de plaza, me cumple 17 años Gema, y su mamá, mujer bonita también, como es la señora Alexandra Mantuano, que mañana cumple años, y el padre símbolo, y también el señor bonito, que mañana está de plaza, y me Simón Mantuano, su nieto, hoy día del padre. Buen día, amigos, ya son las 9:55 minutos en Radio La Voz de Manta. Carlos Alberto Bailón, conocido como Caldo de Buche en La Nueva Esperanza. ¿Qué tal, don Jorge Castillo, con sus tres amores, su esposa Marita Barrera en su vida, Llana y Lía Castillo en los estrellas? Don Jorge Castillo, para Gema Castillo, su vida, Dalía Caledonia Castillo, su papá Juan Castillo. Don Jorge, se me ha perdido. El maestro conductor Luis Menoscal, con su hijo Henry Menoscal, su esposa Gina Pillazagua y su hijo Luis Fabián Menoscal. Don Luis Menoscal, allá en la calle 110, Barco Pesquero Yalizaba, Eduardo Franco el Tabludo, Ramón Anchuni la Culebra, para Machalilla, Carpite, Mario Anchuni el Amor, Capitán Guido Palma, de Barco El Piere, Guido Palma, su esposa María Flores y su hijo en la cumbre, Capitán Guido Palma, Robocó, Sosó, Tomasito, Achelin Mile Pachay, Capitán Gufi, Capitán Alberto Delgado Sombrero, su hermano Jimmy Delgado, ¿cómo le va? El saludo también para Capitán Guido Palma y su amigo Gabriel Cochoso, para Capitán Pelé, William Delgado Gallina, Giovanni Delgado Huevito, para La Juana y su amigo Pedrito Vera, también para Murillito, Clovis Bravo, amiguito el Rey, buen día también para el Capitán Milton López, a su esposa, a sus queridos hijos, también para Emilio López Chácara, para Ramón López, conocido como Simpson, también el saludo para el Capitán Topo, Capitán Luquito Segundo, Capitán Abel Delgado Cachete, Monchito, recupérate, Monchito, está delicado, salud, buen carpintero Cañita Junior, que se mejore, mi pana. Cómo no saludar también a otros buenos amigos, ahí está la señora Anita, su hermano Nive, también para Mechita, Mariquita, doctor Aníbal Delgado, Marzo Gatagua, su esposa Teresa Castillo, en la taza que al horno para el corviche, la torta de harina maíz sorosa, la excelente arepa para abogado Frank Bailón, y delicioso almuerzo, ceviche, ya en Cañita Junior. Marcito Gatagua sacará el televisor en la pantalla gigante para ver el partido esta noche a las 19 horas 7 de la noche entre Ecuador y Curazao. Marcito, bueno, Marcito Catagua, él manda la parada con su querida esposa Teresita Castillo allá en el Cañita Junior. Por ahí tiene que estar Rubén el Rey Pastelillero, Eduardo Martín el Chamán, Luis Delgado Pintor, Guardia Diablito, Luis Delgado y sus grandes amores, Carlita la Gatita, también para el amigo Polito, y para Panadero, Ramón Delgado, buen pintor también de los barcos, la pelita mía. ¿Cómo le va Julio Bravo? ¿Qué tal, amigo? San Juan de Manta. Polito, nos escucha Polito. También saludamos a otros amigos que están en Cañita y uno escuchando La Voz de Manta, Punto Dial, Marcelo, Toño, Ricky. Amigos, buen día para Carlito Morales y para Manuel Sebastián Tumbaco. Ya habrá llegado a pescar mi pana para festejar su Día del Padre mañana. Manuel Salvatierra Tumbaco, su esposa María Catagua, y para su hija Vanessa Salvatierra. Y cómo no saludar también a Dayana. ¿Qué tal, Dayana Salvatierra, allá en el Cañita Junior? ¿Qué tal, Dayana? Buen día.

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10 y 18 minutos en este sábado 20 de junio, año 2026. Número de teléfono de Radio La Voz, 099-963-5011. Mi número de celular, 099-3333-067. ¿Qué tal? ¿Cómo le va? A Mariela Delgado, Henry, Ángel, Carmen, Daniel Delgado, Eduardo La Victoria, la muñeca Lucas, a sus hijos e hijas, para Mayra Lucas, Julio Lucas, Enrique Lucas, el Pibito Mandálico, Camilo Lucas, su gente chévere allá en el barrio La Victoria, para la familia Parrales, don Florencio Parrales, don Carlos Parrales, y para Juliana Parrales en el barrio La Victoria, a don Julio César Parrales Moreno, su esposa Teresita Mero, sus queridas hijas e hijos, también para Fabricio Careño, su esposa Dina Parrales, a su hija Enes Nayeli Fabricio Junior, para Julio Junior Parrales Mero, con su esposa Alexandra Barahona, la señora Lili Parrales, con su esposa don Alfredo Mantuano, don Sebastián Mantuano, para Laurita Mantuano, la familia de don Julio César Parrales Moreno con su esposa Teresita Mero en el barrio La Victoria. Pepito Reyes, también lo está esperando Pepito. Pepito Reyes, no se olviden, caro. Pepito Reyes, el peluche y la esquina del pavo. También Tinita, por aquí estamos. Valentina Mieles, su amiga Lupita Blanquita Silva, su sobrino Anthony, capitán Jorge Mieles Josa, su esposa Trita Barcia Mieles y su hijo Jorge Mieles Barcia. El gatito Gonzalo Gugá, su esposa Mayluca en San Juan de Manta. Tinita Valentina Mieles, en el barrio María del Mar de los Esteros, la familia Mantrón Pilligua. Don César Mantrón, Rosita Pilligua está en el cielo. Ahorita, Rosario, Samira, Clarita, Mercedes, Miriam, Medardo, Juan Mantuano, para Luis Palpollito, para Briana García, para Christopher Josué, Fernando García, su esposa Jessica Mantuano, Mauricio Mantuano, su esposa María, su hijo Kevin, para Dana, don Gregorio Mero, su esposa Mercedes Mantuano, su hijo Lorena, Arcel y Sonia, ¿qué tal Kevin Mantuano? Luciano Mantuano, su esposa Blanquita Arriba, está en el cielo, César Mantuano Castillo, señora María Mantuano, Esperancita Peloso, su esposo Don Elio Sácido, le saludo su comadre Esperancita Peloso, le saludo su comadre Aurita Mantuano, también para Johnny Mero, su esposa Miriam Mantuano y la licenciada Alicia Mero Mantuano, y para Yanela Mero Mantuano, Don Pedro Rivas, su esposa la abogada Leida Mantuano, para Fabricio Rivas, también para Alison Rivas, que será la vida. Alison Rivas ha perdido a la familia Mantuano Pilligua en el barrio María del Mar de la Parroquia Urbana en Los Esteros, escuchando Radio La Voz a esta hora, 10 de la mañana y 21 minutos.

Ahora 10 de la mañana y 24 minutos, Manolito Vince, su esposa Serena Chiquito, se viene el Petita en el Cucha para el Centenario, mientras Manolito Vince está en la posa vendiendo el excelente cebollado. Manolito Vince, maestro y conductor Luis Menujal, su hijo Henry Menujal con su esposa Gina Pillazaba y su hijo Luis Fabián Menujal, don Luis Menujal en la calle 110, Parco Yelizaba, Eduardo Franco el Tabludo, Ramón Chuni la Culebra, para Machalilla, Carpite, Mario Enchundi, el amor, el amor, el amor, el amor. Capitán Pedro, el alcohol Holguín, su mamita Mercedes Holguín, la esposa abogada María La Vázquez, su señorita Estefano Oliver, en una familia de Capitán Pedro, alcohol Holguín. Manuelito Delgado, su esposa Paula Chávez, su hijo Gabriela Yajaira Yesenia, Emi Delgado Chávez, su nieto Maki, la Canela Duca y Fiorito Holguín. Manuelito Delgado de San Juan de Manta, Guevaro Miramar, Tomás Mero Alpeje, su esposa María Espinosa, sus hijos Darwin, Joana Justin, su nieto Elkin, Christopher Mayer, su lleno Cristóbal Mantuano, Guevaro Miramar, para familia Pillazagua, Marcelo Pillazagua, su esposa Miriam Espinosa, don Pedro Espinosa Pillazagua, su esposa Anita Catagua, Alberto Espinosa Carabelí, su esposa Yesenia Cañarte. Buen día para Tomás Mero Alpeje con su esposa María Espinosa e hijos, nos escuchan en el barrio Miramar de la parroquia urbana de Los Esteros, a esta hora, 10 de la mañana y 25 minutos.

Amigos, son las 10 y 29 minutos. Buen día para Juanito Marajín Targui, su amigo José Mendoza, Barro Santana, Lomo Antecrite, Juanito Marajín y su hijo Juan Manuel, Juan Arturo, Maribel, Gladys y Marajín. Juanito Marajín, la parroquia Targui, tío Checha Los Guava, José Olmedo García Guava, su mamita Bolivia, Bélgica, Mero, su niño en Targui. También nos escucha Ramoncito, saluda a su mamá Isabel Mero en el Palmar. Gallardo, la mochila azul de Targui, su papá Gonzalo Bello, su perrito, la mascotita Bailey Bello, que está Gallardo. Pablito López Bello, su hija Anita, su Jeremy. Pablito López Bello, su esposa Marisa López Pin. Frankie Roca, su esposa Marta Isabel López, de Anita Roca. Don Pancho López, ahorita Bello está en el cielo. Capitán John López Bello, a su esposa e hijo, que tal Maestro Changa, Maestro Changa. Y para Chari, ¿qué tal Chari? El viejo Miguel Cayón del barrio Rumiñahui. El personal de Botrenilla, a su capitán y armador Pablo Mero, su esposa Ramona Raquel Anchuña, entonces hijos David, Ricardo, Juan Pablo, Valentina, Estefanía y Aguimar, y su nieta querida Josie, el capitán y armador Pablo Mero, Luis Mero con su querida esposa Juanita, su hija Yadira, Gabriela Liliana y Maribella Mero Mantono, Pepe López, su esposa Alda Mero, su hijo Juni Freddy Yajaira y Yumeri en la Sol Costa Azul, capitán Eduardo, Eduardo Mero en su vivienda, Julio Mero, David Mero, Ricardo Mero. La gente de Botrenilla se festeja el Día del Padre, el día de mañana 21. ¿Qué tal? Pepito Reyes, todavía te estoy esperando, Pepito. Pepito Reyes, peluche en la esquina del pavo. Tinita, también Tinita. Argentina Mieles, su sobrino Antonio, su amiga Lupita Blanquita Silva, capitán Jorge Mieles Osa, su esposa Trita Barce Mieles y su hijo Jorge Mieles Barce, escuchando Radio La Voz de Manta en San Juan de Manta. Saludamos a el señor Gatito Gonzalo Dugay, su esposa Mayluca, allá en San Juan de Manta. Ok, voy a complacer algún tema, Argentina Mieles, que le encanta la canción de Vicente Fernández. Está junto con su sobrino Antonio, escuchando Ray La Voz. ¿Dónde estará? Estará en el curso de yoga todavía, celebran hoy un año y está esperando. Tinita, este es su tema, Argentina Mieles, para siempre.

0: está el tema de Vicente Fernández para siempre, para saludar a Argentina Mieles, su sobrino Anthony, a su amiga Lupita Blanquita Silva, la ciudadana Naval, capitán Jorge Mieles Oso, su esposa Trita Barce Mieles, su hijo Jorge Mieles Barcia, Tinita, Argentina Mieles, ya son las 10 de la mañana y 34 minutos en Radio La Voz, Carlos Alberto Ligado, su esposa Alvita Ligado, su Jean Carlos con su esposa Leana Cedeño, licenciada Yulisa Libé Delgado, Maurito está en el cielo, señora Juana Delgado, Yandri Delgado con su esposa Mar Vélez, Daniela Delgado con su esposo y Johnny Delgado, los niños Yerey, Yerey Jefferson, Don Rafa, su esposa Maribel Delgado, para Colón Vélez, Pablito Delgado, Maestro Galuca, Enrique Luca, amigo de San Juan de Manta, Angelito, Anchune Chilán, su esposa Maribel Santana, sus queridos hijos, Ángel Jonathan Jenny, los nietos Ángel Fernanda Antonio y su mamita María Chelán, Ángel Mero Calle, Ángel Delgado Lechizado por su esposa Martita Santana, para su hijo Irving, para Agustín, Lide Moreira, su esposa Lupe Flores, a su hijo de Rosana, su nieta Rosanita Lide Moreira, Carlos Anchunia, Santo Anchunia, buen zapatero de los esteros, su esposa Dolores Mantuano y su hijo Ron Anchunia, la toma de agua, Jimmy Quijije y su esposa Marilyn Chimbo, Don Sergio Espinosa, su esposa Mariela Basurta, su hijo Ronald Luis y Divino Sergio Espinosa, el miquito Enrique Pellón en los esteros, Ángel Parrales La Pepa, su amigo Gonzalo Suárez y Pepito aquí en las cumbres, Cali, Cirilito Parafuano, Cirilito, saludos a su amigo Jorge Vélez Urquín de San Juan de Manta, Arroz Flores Dayanara, saludos a su gran amor Jorge Flores Coqui, ¿qué tal? Lisandro Ceño con su familia de Barrio Lazareto, Papalucho, en su cevichería de Villa Marina, para la cangreja, Capitán Bolaño en Tarqui, el Chamo Lonidas, Armando López, Juanito, Paquito, Líder Moreira, Pedro Pastor Rivera, su querida esposa, sus hijos, Don José Carlos Barcia, su esposa Díaz Gallo en el Palmar, para el Capitán Mario López Picapiera, Capitán Alberto López Monge, la sintonía atenta, también de Mariela Delgado Henry, Ángel Carmen, Carmen Daniel Delgado Barra Victoria, para Martín Delgado, su esposa Xavier Rivera, para la Baby, Capitán, Diomedes, el Chino Díaz Espinosa, Capitán Bolívar Flores, también para el amigo que nos escucha, es Don Teodoro Mantuano, Capitán Teodoro Mantuano, y para Simón Mantuano, señorito, con sus hijas, la señora Patricia, su esposo Pedro Anchundia, la señora Maricela, su esposo Juan Antón, la señora Alexandra Mantuano, que mañana cumpleaños, señora Alexandra Mantuano, su esposo Daniel Flores Chivito, y para su señorita hija, Gemma Monserrate Flores Mantuano, que cumpleaños el día lunes 22, 17 años, tengo entendido, 17, 18, muy bien, para Gemma, que cumpleaños el día lunes, y también para su prima, Sheila Anchuña Mantuano, para Pedrito también por ahí está. Simón Mantuano Soñeto con sus amigos. Simón Mantuano Soñeto escuchando ahí la voz. Simón, buenos días al príncipe de los esteros que mañana festeja su día el padre. Simón Mantuano Soñeto, el príncipe de los esteros.
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Los amigos, 10 de la mañana y 43 minutos. Buen día para Ramón Espinales, su esposa Patricia Meros, y Yarixa, y Viviana Jesse, Jonathan Davy, su nera Vanessa Zambrano, Sara en China Yumeri, su yerno Edir Massa, su cuñado Wilmer Mero, la escalinata Vial Palmar, la familia Espinales Mero, Pablito Rodríguez, su esposa Mérida Murillos, hijo Carlos Maribel Daniel, Mario Luis Mardini, nieto amigo vecino Pablito Rodríguez en Colorado, Ramoncito Pillivo, su esposa Zambita Barberán, sus hijos Kevin, Liliana, Jennifer, Carolina, Ronnie, Emiliandi, no era Karina González con su esposa Kevin Pillihua, el chino Antón con su esposa Liliana Pillihua, se prepara para festejar su idea del padre Ramoncito Pillihua, José Cheche, el rey de los cachos del barrio Santa Elena y su lancha de palomo blanco, el maestro conductor Luis Menoscal, su hijo Henry Menoscal, su esposa Gina Pillazagua, su hijo Luis Fabián Menoscal en el calle 100 de Tarqui, Marco Yolizaba, Eduardo Franco el Tabludo, Ramón Chuno la Culebra, para Machalilla, Carpite, Mario Enchundi, el amor, la gente del barco de Elizaba, nadarán pescando, estarán en el campuerto, capitán Eduardo Franco. Y para saludar a Manuelito Delgado, su esposa Paula Chávez, y a Gabriela Yajaira Yacenia, Elmi Delgado Chávez, su nieto Mike, Dila Calina Lucas, Fiorita Aguín. Buen día, Manuelito Delgado, 10 y 45 minutos.

Y 50 minutos, Pepito Reyes. No aparece Pepito Reyes, pero estoy esperando Pepito Reyes, peluche de la esquina del pavo. También Tinita, Argentina Mieles, también estoy esperando. Todavía no aparece Argentina Mieles. Su sobrino Ángelo, su amiga Lupita y Blanquita Silva, en la ciudad de la Navarra, Argentina Mieles. Capitán Jorge Mieles Osa, su esposa Trita Barcia Mieles, y su hijo Jorge Mieles Barcia. El gatito Gonzalo Hugo, su esposa Mayluca, allá en San Juan de Manta. Buenos días, Tinita, Argentina Mieles. La sintonía cordial también del Capitán Guido Palma, de Marco Pejero El Pierre, Capitán Guido Palma. Robocoso, Soto, Tomasito, Alchemil de Pachá, Capitán Goofy, Capitán Alberto Delgado Sombrero, su hermano Jimmy Delgado, Vicente Mero el Papo, su mamita María Franco, su esposa Rosinero Sabemero, doctora Ana, señora Marisa, licenciada María José, Ángelo Nardito, Capitán Luis Mero, Capitán Pascual Mero, Capitán Pablo Mero, Paquita Mero, Ceballito, Samarita, la neta que es Vicente Mero el Papo, Capitán Guido Palme, su amigo Gabriel Cochoso, Capitán Pelé, William Delgado Gallina, Giovanni Delgado Gobito, Paela Juan y su amigo Pedro Vera, también para Morillito, Clovis Bravo, amiguito Rey, Capitán Milton López, a su esposa, a sus queridos hijos, también para Emilio López Chácara, para Ramón López Simpson. Buenos días para el amigo Monchito, Ramón Delgado Monchito, está enfermito, Monchito, recuperarse Monchito, buen maestro del Cañita Junior, maestro carpintero, también para su esposa Anita y para su hermano Nive, Capitán Loquito Segundo, Clovis Bravo, amiguito Rey, ahí está el Capitán Loco Segundo, también Capitán Topo, Capitán Abel Delgado Cachete. Buenos días también para Marzo Catagua, su esposa Teresa Castillo, en la tarde saca el horno para Corbicha, la torta de harina y mi sabrosa, la excelente arepa para ahogado Frankie, Bailón, el delicioso ceviche y almuerzo en el Cañita Junior, Marcito Catagua, con su esposa Teresa Castillo. Y puede ser que saque la pantalla gigante hoy para ver el partido entre la selección de Ecuador y la selección de Curazao. Buenos días para saludar a otros buenos amigos que están en Cañeta Junior, para Luis Delgado Pintor y Guardia Diablito y sus dos amores, Carlita y la Gatita, para Polito, el panadero también escucha, otro buen pintor, Ramón el panadero, pintor de los barcos Playita Mía, la sintonía cordial de Rubén Rey el pastelillero, para Eduardo Martínez el chamán, Carlito Morales, para San Juan de Manta, ¿cómo le va a Capitán Guineo? Y para Manuel Sabatiero Tumbaco, le saludo a su esposa. ¿Habrá llegado ya al tamaño para Tumbaco? Manuel Sabatiero Tumbaco, le saludo a su esposa María Catagua, la está esperando con ansia. Le subía a la señora Vanessa Salvatierra. Y saludamos también Cañita Junior a la señorita Dayana Salvatierra. Buenos días, Dayana Salvatierra.

Oye, amigos, 10:58 minutos, ¿qué tal? Gema Monserrate Flores Mantuano, que cumple años el día lunes. Tengo entendido que su papá, Daniel Flores, anda en alta mar. Ahí está su mamá, la señora Alexandra Mantuano, cumple el día de mañana. Y su abuelo, Simón Mantuano, celebra el Día del Padre mañana. ¿Sí o no? Gema Monserrate Flores Mantuano, ya no se estero, cumple el día lunes, 17 años, 17. Ok, para Lidia Moreira, su esposa López Flores, a su Eduardo Rosana, su nieta Rosanita Lidia Moreira, para señora Patricia Mantuano con su esposo don Pedro Anchuni, escuchando Radio La Voz, por acá va arribando don Luciano Mantuano, muy bien, don Luciano, tome asiento. Buen día, amigos, Simón Mantuano escuchando Radio La Voz de Manta. Allá está Simón, Lidia Moreira, su esposa López Flores, a su hijo Eduardo Rosana, su nieta Rosanita, Lidia Moreira, Jimmy Quijí, su esposa Marilyn Chimbo, Ángel Parada La Pepa, su amigo González Suárez, Pepito Quijí en la cumbre. Buenos días, amigos, este es Radio La Voz de Manta, 10:59 minutos.

Vení, amigos, ya son las 11 y 6 minutos. Capitán Pedro Alcoholguín, que labora la presa de Isa Pozola, Capitán Pedro Alcoholguín, su mamita Mercedes Alcoholguín, la esposa abogada Marela Vázquez, su brita Estefano Oliver, no, la familia del Capitán Pedro Alcoholguín, el bar Miramar, Tomás Mero el peje, mi pana, comunícate, peje, Tomás Mero el peje, su esposa María Espinosa, sus hijos, Darwin, Joana, Justin, su nieto, el que Cristo Mayerli, su yerno, Cristóbal Mantano, Barry Miramar, Tomás Mero, el peje, Marcelo Pillazagua, su esposa Mira Espinosa, Don Pedro Espinosa Pillazagua, su esposa Anita Catagua, Alberto Espinosa Carabelí, su esposa Yesenia Cañarte, nos aparece un Pepito Reyes Peluche en la esquina del pago. Pepito, sí se comunicó, por eso decía Tinita, entienda miel, tiene que estar ocupada hoy día que se acelera un año del curso de yoga. Tinita, Antena Mieles, su sobrino Andrés, su amiga Lupita Blanquita Silva, Capitán Jorge Mieles Osa, su esposa Trita Barcia Mieles y señor Mieles Barcia. Hay otra canción para Antena Mieles, el tema de Enrique Iglesias, Nunca Te Olvidaré. Antena Mieles.

Hoy estaba Enrique Iglesias, este tema nunca te olvidaré, para Argentina Mieles, Argentina Mieles, su papito está en el cielo, para todos los padres que están en el cielo y los padres que tenemos por acá, mi papá también está en el cielo. Ahí está Simón Matrosoñito, feliz y contento, mañana es el Día del Padre y para las cumpleañeras. El día lunes la señorita Gema Monserrate Flores Mantuano cumpleaños el día lunes, tiene que repartir la torta Gema y también su mamá la señora Alexandra Mantuano, mañana cumpleaños también tiene que repartir la torta y Simón Mantuano tiene que partir la torta por el Día del Padre. Tengo entendido que Daniel Flores está en Altamar, el saludo para en Pesca también, don Pedro Anchunia está en Altamar también. Juanito Antón, buen día a todos los padres del mundo, los que los tiene, los que no los tenemos que están en el cielo. Ahí está mi pana, Tomás Merolpez, que no aparece, Tomás Merolpez, su esposa María Espinosa, ciudad muy Joana Justin, su nieto es que Cristo Mayel, y su lleno que toma Mantero Bar en Miramar, Marcelo Pillazago, su esposa María Espinosa, don Pedro Espinosa Pillazago, su esposa Anita Catagua, tío Checho Araguao, Sermio García Guay, su mamita Bolivia Vesca, Mercedes en Tarqui, Ramoncito en Tarqui, su mamita Sever Mero en El Palmar, Juanito Margen en Tarqui, su amigo de Mendoza, Barro Santana en Montecristi, Juanito Margen, su hijo Juan Manuel, Juan Arturo, Maribel, Gladys y Margen, Juanito Margen Tarqui, la gente de Taller Pintura, tuvo tres redes. Richard Gabriel, a la esposa de nuestro amigo Jorge Reyes Orellana, está en el cielo para él. Un mensaje de parte de su esposa y de sus hijos en el cielo, Jorge Reyes Orellana. El maestro conductor Luis Menoscal, su hijo Henry Menoscal, su esposa Ina Pillazao y su hijo Luis Fabián Menoscal. Marco y Elizabeth están en alta mar para todos ellos. Feliz del padre. Eduardo Franco Tabludo, Ramón Chunel Alculera, para Machalilla, Carpite, Mara Chunel el Amor. Y Ramoncito, pila, Ramoncito Pellía va a festejar el Día del Padre mañana. Nos ha reportado Ramoncito Pellivo, a su esposa San Vita Barberán, su hija Liliana, Jennifer Carolina, Ronnie y Amy Landy, su señora Karina González con su esposa Ken Pellivo, al chino Antón con su querida esposa, la señora Liliana Pellivo, y Pablito Rodríguez, su esposa Mélida Murillo, su hijo Carlos Maribel Daniel, Mario Luis César Maridí, nieto mío vecino Pablito Rodríguez en Colorado, don Ramón Espinales, su esposa Patricia Mero, su Yarixa y Viviana Jesse Jonathan Davy, su señora Vanessa Zambrano Sarancho y Yumeri, su yo no hay de masa, su cuñado William Mero, la Calenata Miguel Palmar, la familia. Miles Pinales Mero, don Carlito Alberto Delgado, su esposa Alvita Delgado, su Giancarlo con su esposa Elena Cedeño, licenciada Yolisa Oliver Delgado, Maurito está en el cielo, señor Juan Delgado, saludo a su hijo Yandri Delgado, su esposa Ambar Vélez, Daniela Delgado con su esposo Johnny Delgado, los niños Yarella, Elisari Jefferson, don Rafa, pila don Rafa, su esposa Maribel Delgado, Colombia Vélez, Pablito Delgado, maestro Gal Lucas, la gente de San Juan de Manta a festejar el Día del Padre. Amigos gratos para todos, que festejen el Día del Padre de lo mejor. También para don Jorge Castillo, con sus tres amores, su esposa Marita Barberán, su hija Dayana y Lilian Castillo en los Esteros. Don Jorge, no se pierda. Gema Castillo, su hija Dalía Calé, dueña Castillo, su papá Juan Castillo. Ahí está el gallo B. Tarqui, Gallardo, tiene que dar un regalo a su papá Gonzalo Bello. También está su perrito, la mascotita Bailey Bello. Pablito López Bello también, cómo no, Pablito López Bello, su esposa Marita López Pin, Frank Roca, su esposa.

Marte Chávez López, soy de Anita Roca, Don Pancho López, ahorita bello está en el cielo. Maestro Changa, para el viejo Miguel, para Chare Callejón de Barrio Miñahue, ahí está el personal Botrenilla, para todos ellos, feliz día del padre mañana. Capitán y hermano Pablito Mero, se me ha perdido Pablito Mero, su esposa Ramona Requera, Anchuña, entonces sus hijos, David, Ricardo, Juan Pablo, Valentía, Estefanía y Aymar, y su nieta Inglés Jocelyn, preparándose para festejar el día del padre Pablito Mero, también para Luis Mero, sus hijas Yadira, Gabriela, Eliana y Maribel y Mero Mantuano. Juanita, tiene que darle un buen regalo también. Ahí está Pepe López, su esposa Lamero, su hijo Junior Frey, Jaire y Jumere, Nacional Costa Azul, también Pepe López se prepara. Ahí está Junior Frey, que son padres. Capitán Eduardo Mero también es papá. Eduardo Mero, capitán Civienda, Julio Mero, también mío, Ricardo Mero, la gente chévere del Bote venía escuchando Rayo La Voz de Manta. A esta hora, 11 y 14 minutos.

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0: 11 y 50 minutos.

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0: Son las 12 del mediodía y 14 minutos.
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1: Listo, va.

0: Son las 12 del mediodía y 37 minutos.
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6 y 48 minutos.

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0: 4:31.
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0: 5:16.
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0: 6:35.
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